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1: Perfecto, nosotros continuamos ya en la recta final de nuestro programa, de esta super tarde, de esta variedad musical del 760 desde Nogales, Sonora, México.
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Perfecto, pues ahí quedó de lo más nuevo, de lo más reciente de las SPAR que nos acaban de entregar, lo dice mi corazón. Continuamos con más de nuestra super programación. Aquí está la voz del recuerdo, la voz inolvidable de Camilo VI.

Hemos recordado este gran éxito en la voz de Camilo VI, que nos acaba de entregar Con el viento a tu favor. Continuamos ya la recta final del programa.

Perfecto, pues qué ritmo, qué sabor. Aquí a través de el 760 ya nos vamos porque vienen los comentarios de Deportivos.

Precioso tema acabamos de escuchar aquí en el programa Julión Álvarez y Yuridia. Lo intentamos todo. Continuamos la recta final del programa.

Perfecto, pues ahí quedó nada menos y nada más que este bonito tema, esta bonita versión. Nadie sabe lo que tiene hasta que lo ve perdido. Bueno, pues hemos escuchado al grupo Efecto Elegante. Voces llamadas simplemente como Grupo Elegante. Una agrupación originaria de Sinaloa, México. Específicamente de la zona serrana del municipio de Concordia, radicados en Villa Juárez, Navolato, ahí en Culiacán. Bueno, pues ahí está, Efecto Elegante, tomando parte de nuestra programación para ponerle punto final a nuestro programa. Vamos a escuchar a continuación la participación de Ángela Aguilar, tomando parte del programa.

0: Perfecto, perfecto. Bueno, pues así le ponemos punto final a nuestro programa de esta tarde. Rápidamente nos vamos con los comentarios deportivos aquí a través de el 760 desde Nogales, Sonora, México. Rápidamente vamos a ver qué sucedió el día de ayer en el béisbol de la Liga Mexicana de Verano. Como les comentaba, el día de ayer arrancó la gran final de la zona norte, donde el equipo Toros y Charros de Jalisco, Sultanes del Monterrey y el equipo Caliente de Durango. Bueno, pues, ¿qué sucedió ayer? El equipo de Toros de Tijuana le dio un cerrojazo al equipo Charros de Jalisco, 4-0, y se pone la serie 1-0 en favor del equipo Toros de Tijuana. En la otra serie, Sultanes del Monterrey se enfrentó al equipo Caliente de Durango, llevándose la victoria el equipo de los Sultanes del Monterrey sobre Durango, 6-2. Esos fueron los únicos partidos que se jugaron el día de ayer en el béisbol de la Liga Mexicana de Verano. Bueno, pues el día de hoy, ahora sí, los 8 equipos que están en la fiesta grande, pues estarán trabajando este día. Por ejemplo, Sultanes contra el equipo Caliente de Durango a partir de las 18:30. Charros de Jalisco en contra de Toros de Tijuana a las 19:35. Ahora sí, la zona sur, el equipo Pericos del Puebla midiéndose al equipo de los Diablos Rojos del México. Y en el otro frente, Guerreros de Oaxaca enfrentando al equipo Olmecas de Tabasco. Pues ahí está toda la acción, toda la actividad que se desarrolla este día en el béisbol de la Liga Mexicana de Verano, en la fiesta grande. Pero antes nos dice aquí nuestra amiga Francis que está nuestro amigo Felipe Loera. Felipe, buenas tardes.
1: Yo tengo tratando de ser feliz, sí, porque de los objetivos que siempre hemos comentado tú y yo, Gorito, a la afición, a la gente de Nogales, en jugadores de Europa, y fíjate, hoy por fin, Gorito, se va la hormiga González a Grecia con el... Ajá. Por una cantidad, fíjate la cantidad, ese estratosférico de vino, pues, y lo poco que tiene dentro del fútbol, no tiene tanta experiencia, es campeón de goleo, claro que sí, como cualquier otro jugador que tiene edad, este chavo es un chavo que la rompió desde joven, se va por 12 millones de euros, güerito, y asegurando todavía el equipo de Chivas un 20%. En un futuro trueque que hagan los Olympiacos de Grecia, se llevarían un porcentaje de un 20%. Por ejemplo, si se lo venden al Barcelona, por decir algo, ahorita, que se lo vendan al Manchester City o al Liverpool, algún equipo más grande todavía, Chivas tendría en su poder el 20% de cualquier transacción. Y pues hoy fue su último entrenamiento, ahorita, un entrenamiento donde dejaron pasar a los aficionados de Chivas. Un promedio de 300 aficionados lo fueron a despedir en la práctica, Gorito, y pues ese es el prácticamente la sorpresa de este día. ¿Cómo?
0: No, pues ya lo habíamos comentado, ya lo habíamos dicho que era muy importante, y entonces pues nos queda la satisfacción de que este joven va a tener la oportunidad de estar por allá en las latitudes donde el fútbol es potencia, el fútbol es un deporte donde definitivamente juegan las superestrellas. Y en esta ocasión, pues vamos a tener la oportunidad de que este jugador mexicano y salga de uno de los equipos más emblemáticos aquí de nuestro México, como es el equipo de las Chivas Rayadas del Guadalajara.
1: Sí, güerito, y el otro, Edson Álvarez, Edson Álvarez, él es extracto del América, estaba ya jugando con el West Ham, no lo convocaron, así como tú me preguntabas ayer por qué no jugó el Hormiga el domingo, igual Edson Álvarez no jugó, no lo convocaron porque lo están negociando también. El equipo este West Ham bajó a la segunda división de la Liga Premier, güerito, y no lo convocaron al partido porque lo están negociando. Pero fíjate, Edson Álvarez va a ir a la Real Sociedad a España. O sea, como él ya tiene un poco más de embaladaje, pues ya experiencia, va a la Real Sociedad, ahí es donde se hizo ídolo Carlos Vela, güerito. No sé si recuerdas a Carlos Vela, uno de los mejores jugadores. De hecho, fue campeón de goleo cuando quedó México campeón mundial en la sub-17 en Perú con Chucho Ramírez. Y tengo una anécdota, fíjate. Carlos Vela no tenía contrato con Chivas, nomás entrenaba con Chivas. Después de haber quedado campeón mundial sub-17 y primer lugar, trofeo, lo que es el de oro, era un trofeo de oro por ser el mejor jugador y campeón goleador en ese mundial. Y el señor Jorge Vergara, güerito, él sabía que no tenía contrato. Le dijo, pues mira, te voy a ofrecer $500,000 para que te quedes aquí con Chivas, le dijo. Y Carlos Vela le negó, no señor, no se preocupe. No, es que quiero que juegues con Chivas. No. Yo voy al Arsenal, señor, y me van a dar $3,000,000. Así le dijo, güerito. ¿Por qué? Porque pues de alguna manera luego tratan de tomar ventaja los equipos mexicanos cuando suceden este tipo de cosas, donde los chavos están muy verdes y aprovechan de ellos para de alguna manera luego negociarlos caros, ¿no? En este caso la Hormiga va muy bien negociado, güerito, y con ese 20% todavía él alcanza un porcentaje también, un poquito de dinero más. Entonces vamos a ver si la Hormiga la rompe allá. ¿Tiene con qué, güerito? Es un tipo que busca el balón por toda la cancha, no le importa si es en el extremo derecho, el izquierdo o ahí dentro del centro del campo, en lo que es la área donde debes de ser letal para meter un gol. Él te busca el balón por todos lados, güerito, y esa es la cualidad que tiene la Hormiga González, y creo que la va a romper en el fútbol europeo.
0: Pues qué bueno, pues importantísimo, porque pues de eso pedimos nuestro pan de cada día, para que salgan jugadores de esa magnitud. Y por supuesto también hay otro jugador que juega con el equipo de Tijuana, hombre, este
1: Gilberto Mora,
0: ¿verdad? Ese Gilberto Mora, efectivamente, ese jugador también es un jugador que está llamando poderosamente la atención, ¿eh?
1: Así es, güerito, es un tipo que ahorita no puede, güerito, no puede negociar nada, ¿no? Hay muchos equipos, pero no puede negociar nada hasta que tenga la mayoría de edad. También hay otra anécdota, ahora que estaban jugando liguilla, güerito, no sé qué equipo del fútbol mexicano iba a jugar contra Tijuana, y como el Mora en aquel tiempo tenía 16 años, los chavos de 16 años, como aquí en Nogales, no sé si recuerdes el toque de queda a las 10 de la noche que pitaba la bombera, y si miraban un joven en la calle, pues se lo llevaban, ¿no? Entonces dijeron el equipo contrario de Cholos, vamos a reportar que este chavo anda fuera de su casa antes de las 10 de la noche, iban a jugar a las 10 de la noche en Tijuana, güerito, un horario muy muy de alguna manera sui generis, normalmente no juegan en esa hora, pero esa vez por los horarios de televisión le tocó a Cholos jugar a las 10 de la noche y querían reportar a Gilberto Mora para que no jugara, güerito. Esa es una anécdota, ¿no? Pero ahorita él no tiene los 18 años y después de octubre, güerito, tenlo por seguro que después de octubre, que cumple los 18 en octubre, Gilberto Mora lo vas a ver firmando con un equipo más grande todavía que el Olympiacos. Yo creo que Gilberto Mora va a aparecer en la Liga Premier o en la Liga Española, porque hay mucha gente que lo miró en el Mundial y quedó extasiado con ese juego de antología que tienen nomás los grandes, güerito.
0: Efectivamente. Muy bien, pues ojalá que se haga esa gran oportunidad para Gilberto Mora, que también pues sea uno de los jugadores que vaya a las latitudes donde nosotros queremos que nuestros jugadores mexicanos estén.
1: Así es, güerito. Tiene que haber chavos en Europa para que pueda agarrar más nivel la selección mexicana. Y aparte ellos como jugadores que triunfen y que de alguna manera esto llame la atención de más jugadores jóvenes mexicanos, Gorito.
0: Exactamente, y que pues llamen poderosamente la atención y, como tú bien lo mencionas, que se lleven más jugadores mexicanos para allá, para ese fútbol donde definitivamente la potencia es espectacular.
1: Así es, Gorito. Pues te deseo una excelente tarde, Gorito. Mañana vamos a ver qué tenemos de comentarios para la gente que te escucha y con mucho gusto vamos a estar pendientes del horario que tengamos el día de mañana para platicar contigo, Gorito.
0: Gracias, te agradezco muchísimo. Buenas tardes, gracias. Allá a nuestro amigo Felipe Loera. Qué interesante eso, mi querido Alejandro, de que pues llamen a jóvenes para irse a jugar al extranjero, a buscar nuevos horizontes.
2: Pues es lo que quiere todo joven, novato, prospecto del fútbol de cualquier país, no únicamente de México, destacar para ser fichado por un equipo grande. Ya sabemos que los mejores sueldos los pagan las ligas europeas, ¿no? En España, en Inglaterra, incluso en Francia o en Alemania. Entonces, pues el sueño dorado de estos jóvenes es fichar, firmar con un equipo grande y obviamente pues aspirar a un contrato millonario, ¿no?
0: Exactamente, pero aquí también...
2: Pero son garbanzos de a libra, ¿eh? En el caso de México, vaya.
0: Exactamente.
2: Porque lo que es Argentina, Brasil, se especializan en producir futbolistas a lo loco, ¿no? Uh-huh. Y en el béisbol pues sucede lo mismo con Venezuela, Puerto Rico, República Dominicana, que exportan una enorme cantidad de peloteros al béisbol de grandes ligas, ¿no?
0: Así es, y bueno, pues hablando de lo que estábamos comentando del fútbol, bueno, pues que vean que hay...
2: Aquí en México la voracidad, disculpa que te interrumpa, me vino a la mente el problema por el cual mucho prospecto mexicano no destaca en el extranjero, no solo en el fútbol, en el béisbol, en otros deportes, es por la voracidad de los dueños de los equipos de ligas profesionales en México, que cuando sale un garbanzo de a libra, como el caso del Chicharito en su momento, el caso este muchacho de la hormiga González de Chivas, que quieren venderlo como si fuera Messi o Mbappé o Ronaldo, ¿no?
0: Así es. Bueno, pero aquí lo importante es de que se vea que el fútbol mexicano también pues tiene esa gracia de tener jóvenes que puedan destacar allá en el fútbol.
2: No, sí, hay equipos del fútbol mexicano que tienen muy buenas canteras, ¿no? Están produciendo constantemente talento. Y creo que otro gallo nos cantaría, Güerito, si en el fútbol mexicano le invirtieran, le apostaran más al talento nacional, ¿no? Uh-huh. Lamentablemente los equipos de primera división siguen pagando mucho dinero para traer futbolistas de otros países,
0: del
2: porque
0: extranjero.
2: Le apuestan más al negocio del espectáculo, ¿no?
0: Uh-huh. Así es. Y bueno, pues ojalá que se vea en el fútbol mexicano, como dices tú, aunque no sean garbanzos de a libra, pero que sí salgan jugadores que vayan a otras latitudes a buscar nuevos horizontes. Uh-huh. Y que pues después de ese aprendizaje pues regresen a México y participen en...
2: No, pues van a regresar a México cuando ya ningún equipo de ese nivel se interese en ellos, ¿no?
0: Sí, pero aquí lo importante es de que si sobresalen allá...
2: Pues se van a mantener allá en Inglaterra, en el fútbol español, mientras les alcance, ¿no?
0: Exactamente, pero también aquí, muy importante, de que ellos tengan ese compromiso, que si destacaron allá en el fútbol donde ellos estuvieron jugando, pues que digan, vamos a representar a México en la selección mexicana, ¿verdad?
2: Pues es el sueño de todo jugador, ¿no? Uh-huh. Ser convocado y formar parte de la selección mexicana o de la selección de su país, ¿no?
0: Así
2: es. Es la máxima aspiración de la mayoría de los muchachos, ¿no?
0: Así es. Bueno, pues así esto, y ojalá que prospere todo y que todo vaya bien para cualquier deporte, vamos a decirlo, ¿verdad? Ya sea, ya ves los clavadistas mexicanos, ¿eh? Ya ves los boxeadores mexicanos, que México siempre se ha distinguido por el deporte que más triunfos ha tenido en nuestro México. ¿Cuál es? El boxeo.
2: Sí, bueno, y también obviamente México ha destacado en las competencias internacionales de béisbol, por ejemplo, uh-huh. ¿no? Pero al deporte que más dinero se le invierte es el que menos satisfacciones nos da a los mexicanos, el uh-huh. fútbol.
0: Así es, perfecto. Pues ya ves ahora en el béisbol de las pequeñas ligas, uh-huh. El equipo mexicano fue campeón de la liga Carl Bricken Jr.
2: Uh-huh. Y ahí viene el otro campeonato de ligas pequeñas, ¿no? Uh-huh. El de Williamsport, Pensilvania.
0: Así es. Bueno, pues vamos a ver. Por lo pronto, ahí están nuestros comentarios aquí a través de el 760. Vamos a la parte comercial.
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5: Perfecto, muy bien, muy bien. Bueno, pues nos vamos a la parte final de este Comentarios Deportivos aquí a través de el 760 desde Nogales, Sonora, México. Vamos a ver el béisbol de las Grandes Ligas. ¿Qué sucedió el día de ayer? ¿Ganaron tus equipos favoritos? ¿Perdieron tus equipos favoritos? Bueno, pues aquí tenemos los comentarios. El día de ayer el equipo de los Yankees le ganó al equipo Orioles de Baltimore 3-1. El equipo de los Tigres y los Piratas se llevó la sorpresa. El equipo de los Tigres, que fue derrotado por los Piratas de Pittsburgh 4-1. Miami cayó ante Filadelfia 6-4. Cleveland le ganó a San Francisco 8-1. Los Cardenales de San Luis derrotaron a Cincinnati 3-0. Los Azulejos de Toronto le ganaron a los Mantarrayas de Tampa Bay 10-5. Los Medias Rojas del Boston le volvieron a ganar al equipo de los Diamondbacks de Arizona 9-4. Los Padres de San Diego derrotaron al equipo de los Mets por el marcador de 5-2. Kansas City le gana a los Atléticos 4-3. El equipo de Milwaukee le dio una soberana paliza a los Marineros de Seattle 22-0. El equipo de Minnesota le gana al equipo Bravos de Atlanta 4-1. El equipo de los Cachorros de Chicago le ganó a los Medias Blancas de Chicago 4-3. El equipo Tejano le ganó a Washington 5-0. Los Angelinos derrotaron a los Astros de Houston 3-1. Y los Dodgers de Los Ángeles, a duras penas, le ganaron al equipo de los Rockies de Colorado 7-6, pero victoria de los Dodgers de Los Ángeles. Para este día, vamos a ver este día cómo se estará jugando. Miami contra Filadelfia, los Yankees contra Baltimore, San Francisco, Cleveland, Cardenales de San Luis, Rojos de Cincinnati, Azulejos de Toronto, Mantarrayas de Tampa Bay, Atléticos contra Kansas City, los Marineros de Seattle contra los Cerveceros de Milwaukee, Washington contra Texas, los Angelinos contra Houston, los Dodgers de Los Ángeles de nueva cuenta contra los Rockies de Colorado, los Tigres contra los Piratas de Pittsburgh, el equipo de los Padres de San Diego jugando contra los Mets, Bravos de Atlanta contra Minnesota, Medias Blancas de Chicago contra el equipo Cachorros de Chicago, Arizona contra los Medias Rojas de el Boston. Pues ahí está los partidos que se desarrollan este día en el béisbol de las Grandes Ligas. Amigos, en comentarios deportivos, muchísimas gracias. Que tenga usted una excelente tarde. Viene nuestro compañero y amigo, el profesor Alejandro Encina. Ya lo escucharon hace ratito. Ya va a entrar para darles toda la información de primera plana, segunda emisión.

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2: Miércoles 19 de agosto. ¿Qué tal, amigo y amigas, amable auditorio? Muy buenas tardes. Qué gusto saludarles, decirles bienvenidos a nuestro recorrido informativo de su noticiero Primera Plana, segunda emisión. Les saluda su amigo y servidor Alejandro Encinas, voz informativa, en esta tarde bastante nublada, pero con baja probabilidad de lluvia, apenas un 10% de llovizna, lluvia ligera, dispersa, aunque esta tarde nos reportan de allá del área de Río Rico, Arizona, que les llovió, pero con ganas, ¿verdad? Una tormenta que hizo crecer los arroyos y que incluso pues cayó granizo durante buen rato. Pues allá para aquella parte del norte, en el condado de Santa Cruz, y que ha estado lloviendo esta tarde. Y acá en el lado mexicano, llovizna dispersa pudiera continuar hasta eso de las 8:30, 9 de la noche. Eso sí, el calor no va a detenerse, dice la información del pronóstico del estado del tiempo, que para mañana se espera todavía más calor que el que se sintió el día de hoy. Hoy la máxima fue de 34, para mañana jueves sube a 35, para el viernes sube a 36 y para el sábado subirá a 37, o sea que va en ascenso el calor aquí en nuestra región. La probabilidad de lluvia es mínima, es escasa para los próximos días. No hay pronóstico de lluvia aquí en nuestra región. En estos momentos, 28 grados centígrados la temperatura ambiental, equivalente a 83 grados Fahrenheit. La máxima hoy fue de 94. Mañana jueves se sube a 95. Para el viernes subirá a 97. Y el sábado alcanzando su pico más alto, esta ola de calor, alcanzando los 98 grados Fahrenheit. Las temperaturas mínimas se mantendrán entre 70, 71 grados Fahrenheit aquí en nuestra región. Les saludamos a nombre de todo el equipo de noticias. Quédese con nosotros, entérese de la información más relevante. ¿Te acuerdas que uno de los principales argumentos para que se aprobara la controvertidísima reforma judicial era que se iba a acabar con los privilegios de los ministros, se iba a acabar con los dispendios, con los excesos, como aquellos millonarios seguros de gastos médicos, te acuerdas, de los que gozaban los ministros? Pues resulta que ahora nos salen estos ministros que se les conoce como los del acordeón, que van a contratar seguro de gastos médicos mayores. Se contradicen porque ese era el principal argumento con el que le dijeron a los mexicanos, nos dijeron que había que aprobar la reforma al Poder Judicial, que ya no se iba a permitir esos lujos, esos privilegios. Pero bien dicen por ahí en el rancho, Andrés, más rápido cae un hablador que un cojo, ¿no?
3: Buenas tardes, profesor. Buenas tardes, amigos. Qué gusto saludarles. Pues fue el espíritu de esa iniciativa, el espíritu principal, la propuesta con la que nos endulzaron el oído a unos y nos terminaron por conquistar a otros, que supuestamente se iban a acabar esos privilegios.
2: Bueno, hasta eso que en su momento, hace más de 6 años, también nos jugaron el dedo en la boca, sí, cuando ya sabes quién decía que se iba a acabar la corrupción, que se iba a acabar la impunidad, que se iba a acabar el influyentismo.
3: Sí, que la mafia del poder ya no iba a regresar. Sin embargo, pues pareciera que las cosas son un tanto diferente, nada más por los colores y por las formas, porque el fondo sigue siendo el mismo.
2: No, pues para empezar, los 9 ministros de la Corte pues siguen percibiendo los super sueldazos, ¿no? Uh-huh. Traen su equipo de asesores. Ellos le llaman de asesores, de guaruras, de escoltas, gente que les hace todo el trabajo, ¿no? ¿Cómo es posible que la ministra del pueblo, como se autoproclama ella, aunque muchos le dicen la ministra burra por aquello de las metidas de patas que hace cada rato Lenia Batres, oye, tiene 94 asesores contratados?
3: Pues un pequeño ejército, profesor.
2: Pero es una exageración eso, oye.
3: Sí, sin embargo, pues eso revela también la poca capacidad que tienen para desempeñar un trabajo que se supone...
2: Pues cuando una persona está preparada, cuando una persona está capacitada, no requiere de contratar gente que le haga la chamba, que le explique cómo está el rollo, ¿no?
3: Pues sí, de veras que es una exageración, tanto asesor, pues ya están peor que los diputados federales, de quien se menciona que al menos 10 asesores tienen pues, de pues cabecera.
2: Ponle que tengan 10 gentes a su de ayudantía, sí, sí. ¿No? La secretaria de la oficina, el chofer, el asistente. Oye, pero ya 94 gentes, eso me parece... Pues un abuso, una burla, ¿no?
3: Sí, entonces, ¿en dónde queda el compromiso con aquella propuesta que López Obrador, líder moral de Morena, así en cuanto pues a tener respeto con los gastos excesivos, cortarlos de tajo?
2: Bueno, pues a tal grado de que la propia presidenta Claudia Sheinbaum los criticó. La presidenta pues se mostró molesta porque los ministros de la Suprema Corte de Justicia de la Nación tienen contemplado contratar seguro de gastos médicos privados, pero con fondos públicos, porque todo eso lo pagan con dinero del pueblo, ¿verdad? Esos 90 y tantos asistentes que tiene Lenia Batres, pues no los paga de su bolsa, se los paga con presupuesto de la Corte, que es dinero de los mexicanos. Pero la presidenta Claudia Sheinbaum calificó la medida como un privilegio innecesario, recordando que los funcionarios cuentan con el ISSSTE o con el IMSS Bienestar. Yo me pregunto, digo, no seamos tan ingenuos tampoco, señora presidenta, con todo respeto, ¿quién de ellos, quién de los políticos, de los funcionarios, de cualquiera de los tres niveles de gobierno va cuando se enferma, cuando se siente mal, cuando requiere de una cirugía, cuándo andan yendo al ISSSTE o al IMSS?
3: O hace la espera de 3 horas, 4 horas entonces silla.
2: No van, hombre. Ellos se van a los mejores hospitales, desde un gobierno municipal hasta un gobierno estatal, y claro, los funcionarios del gobierno federal, ellos se van a los mejores hospitales. Aquí en Hermosillo está ¿cómo se llama? El Hospital Cima, el Hospital San José, aquí en Nogales está pues el Centro Médico, el Hospital Calitea, mínimo el Hospital del Socorro. ¿Cuándo has visto a un político de cualquier partido político? ¿Cuándo los has visto en un hospital?
3: No, eso jamás lo veremos. Ah, bueno, con nuestros
2: ojos. Nada más cuando van a hacer campaña, ¿no? Sí. Que andan pidiendo el voto.
3: Entonces, aquí se hace añicos aquel compromiso con la austeridad republicana que mencionaba tanto López Obrador, porque siguen siendo...
2: Bueno, eso es para la gente del pueblo.
3: Sí, ¿no? Sigue siendo, pues ahora con esto que nos estamos enterando, el elitismo los domina, el gusto por el tren de vida caro los sigue abrazando.
2: Ah, bueno, y las camionetas machuchonas que traen, oye, blindadas, sí. Que los sacan cada rato ahí en reportajes. Entonces, pura hipocresía, ¿no? Y a tal grado la molestia que la propia presidenta de la República les reclamó en la conferencia de esta mañana en Palacio Nacional.
4: Entran ahí a ese edificio, ¿no? sí, como que se transforma, no sé, ha de estar embrujado. Los espíritus del pasado, no sé. No está bien, esa es mi opinión. No a los privilegios. ¿Por qué son privilegios? Porque se pagan con recurso público. O sea, si ellos quieren pagar un seguro de gastos médicos mayores con su salario, pues adelante, ellos tienen toda la libertad de destinar sus ingresos a lo que ellos decidan. Pero no está bien que el recurso público se utilice para el seguro de gastos médicos mayores. Tienen un buen salario, tienen el salario de la presidenta. Entonces, y con eso pues les podría alcanzar para un seguro de gastos médicos mayores. Si así...
2: Bueno, así se los dijo la presidenta, ¿no? Ese es un privilegio, pues que lo paguen de su bolsa. Quieren un seguro de gastos médicos mayores, pues páguenlo con su dinerito.
3: Y es que tenemos una presidenta, profesor, que tiene reconocimiento social en muchos países de Latinoamérica por la manera como ella se conduce cuando viaja.
2: Modesta, ¿no?
3: Sí,
2: no.
3: Así es.
2: Mami, ella trae tanto asistente, tanto estorbo como Lenia Batres, la ministra del pueblo.
3: Sí, pues ojalá que aprendieran de ese estilo de vida austero que vive la presidenta.
2: Sencillez, ¿no? Yo creo que la presidenta Sheinbaum, cuando va a sus giras, pues cuando mucho la acompañan 4 o 5 personas, ¿no?
3: No, y a veces, ya ve, recordemos aquel incidente donde se le acercó un borracho. Entonces, sin embargo, pues sabemos que la presidenta se conduce de otra manera.
2: Bueno, pues reprobable este estilo de vida que siguen llevando, como los que ya se fueron, los que estaban antes, que también se servían con la cuchara grande, ¿verdad? Oye, lo que acaban de sacarle a los ministros de la corte, el servicio de alimentos que tienen contratado, Andrés, que nos cuesta a los mexicanos muchos millones de pesos al año, comidas gourmet que ya las quisieran en el mejor restaurante de Francia.
3: O los jeques árabes.
2: Comidas de 4 tiempos, ¿no? Hay unas ministras ahí que piden comida... de esa especial, ¿no? Vegana.
3: Para conservar la
2: especial,
3: figura.
2: Especial, para que no se le suba la presión y...
3: Una sopa maruchana ahí no se va a asomar.
2: No, hombre, olvídate, caray. Sí, buenas tardes.
5: Hola, Alejandro, buenas tardes.
2: Sí.
5: Mira, ahorita te estoy diciendo, hablando de la ministra del pueblo, que tú le dices como Salinas Pliego, le dice a todas las mujeres, muy misógeno, hoy es muy mal, la verdad, pero bueno. Oye, y luego, fíjate, la ministra... Lenia Batres, fue la única que se opuso, entre algunas otras, que se opuso a esa iniciativa de que volvieran esos privilegios. Y hablando de burras, la senador Téllez tiene 57 asesores. Por burra y por prepatrucha. No, pues,
2: señal clara que no está preparada entonces tampoco, ¿no?
5: Pues claro que
2: oiga,
5: no,
2: pero qué buena para echar grilla en tribuna ahí en el Senado, ¿no?
5: Qué buena, ha sido un circo barato.
2: Digo,
5: ahí,
2: hoy apareció con una charola y retó a todos los senadores de Morena y partidos aliados a que rompieran sus visas láser y las echaran en esa charola en solidaridad con Andy, que Estados Unidos, pues ya sabes, le canceló su visa láser, ¿no?
5: ¿Y por qué ella no se solidariza con el Rufo Rufián, que es del PAN? Esa hipocresía andando, esta señora, aparte de burra, ya te iba a decir Lela, porque como le dicen Lela Téllez, ¿no? Y la prepa trunca, ella tiene tantos asesores, fíjate, para nada, porque es una burra.
2: No, también reprobable, ¿no? Si a mí me pregunta, claro, así como, claro, como no estoy de acuerdo, porque es dinero de nosotros, del pueblo con el que le pagan, claro, a tanto asesor, así como criticamos los 94 asesores que tiene Lenia, claro, Batres, pues también yo digo lo mismo de Lili Téllez, ¿por qué tiene tanto asesor? ¿Qué acaso no sabe ella hacer su trabajo?
5: No, pues oíme, pues si no terminó ni la prepa, se quedó en un semestre y ya, nomás porque alguien le dio oportunidad de ir a ser la guagua de ahí de Salinas Pliego. Oye, pues no, pues nomás eso. Esas son todas sus ventajas que tiene y sus cualidades. Y luego va, ¿cuántos viajes hace a Estados Unidos? A hablar mal de México y que venga. Y apoyar a Salinas Pliego, no le da vergüenza apoyar uno que está en los, a un personaje deudor que está en los archivos de Einstein. como violador, uh-huh. como misógino, como pederastra, como tantas cosas ahí que comían niños y todo eso, ¿no uh-huh. le da vergüenza ir a defender a un personaje así? No, sí, de plano. Entonces, de perder a la ministra, tiene carrera, es abogada y tiene otro nivel intelectual, uh-huh. pero esta pobre, no, hace bueno. un papelucho y el Senado lo ha convertido en una carpa de circo barato.
2: Oiga, pero yo veo que cada ratito sus propios compañeros de la corte tienen que corregir a Lenia Batres porque agarra monte y no sabe ni qué está tratando ahí en las reuniones de la corte.
5: No, me ha tocado ver eso. Ella está preparada. O sea,
2: hay un chorro de videos ahí donde usted mete las patas, pero en fin. Oiga,
5: oye,
2: pues vamos
5: a doña Lela.
2: Como doña Lili, Lela Telle, le dice usted, ¿no?
5: Le dice.
2: Bueno, ándele, pues.
5: Le dicen bueno. hasta allá.
2: Ah, bueno, yo también hice la observación a Lenia Batres, sí. Le dicen la ministra burra. Yo no lo digo, ¿eh?
5: ¿Quién le puso ese mote? El señor misógino, deudor, delincuentazo, y por eso y tal le sigue en el rollo, porque es un señor misógino.
2: Dígale como es, hombre, el leperazo de Ricardo Salinas Pliego.
5: Leperazo delincuente.
2: Ándele, bueno, pues gracias.
5: Muchas gracias, Alejandro.
2: Bueno, son las 6 de la tarde, 24 minutos, pues sí que se les puso al pelo. Es la versión femenina de Fernández Noroña, ¿no?
3: Sí.
2: Yo creo que por eso se ama, ¿no? La bella y el bellaco, ¿no?
3: A veces se repelen, pero son y se atraen también.
2: Bueno, pues la senadora Lili Téllez retó a morenistas en el Senado a romper sus visas de Estados Unidos para demostrar su apoyo a Andy López Beltrán.
6: Pues los reto a todos estos de la bancada de los mafiosos a que en esta charola depositen sus visas para que el apoyo que le dan a Andy de palabra sea de verdad o acaso son puras palabritas. Pongan aquí sus visas, a ver, rompan sus visas a Estados Unidos, los que les queda, creo que aquí hay muchos que ya no tienen, pero rómpanlas y pónganlas en esta charola para que Andy sienta que su apoyo es de verdad, que no son solo palabritas. A ver, ustedes.
2: Bueno, qué triste espectáculo, ¿no? Qué bajo, deprimente y bajo nivel de debate tenemos con nuestros flamantes legisladores, ¿no?
3: Como chamacos secundarianos, profesor, peleándose, temas tribales, ni siquiera son temas que alimenten a la necesidad. No,
2: pero
3: debate
2: hay muchos otros
3: nacional.
2: Problemas graves que se tienen que atender en el Senado, ¿eh?
3: Sí, entonces,
2: no andar con estas payasadas, caray. 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
2: Sí, ¿cuál es su comentario? Bueno, había gente esperando en la línea, una disculpa y se nos desesperaron. Son las 6 de la tarde con 30 minutos. 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Sí, buenas tardes. Sí.
12: Si me la puede contestar bien y si no también.
2: A ver, hable más fuerte, por favor.
12: Sí, si me la puede contestar bien y si no también. Uh-huh. Digo, al presidente aquí también le quitaron la visa, ¿verdad?
2: Sí, eso fue noticia y se dio a conocer públicamente.
12: Creo que al gobernador también, ¿verdad?
2: Del gobernador no sé, bueno, se ha especulado, pero no se ha dicho, no se ha asegurado nada, ¿no?
12: No, dice que no. Dice. Ajá. Bueno, todo mi comentario.
2: Ándele, pues, ahí está su comentario, ¿eh? Adelante, Oscar Rodríguez, con más información.
13: Claro que sí, maestro, fíjese que el día de hoy, el alcalde, el presidente Juan Francisco Gim, pues anunció la instalación de una subestación de la Comisión Federal de Electricidad con una inversión de más de 1,000 millones de pesos.
14: Quiero decirles que ya hay una autorización de más de 1,000 millones de pesos autorizados para Nogales, para una nueva subestación eléctrica. Hace 2 semanas yo estuve en Palacio de Gobierno con el gobernador y con la directora nacional y su equipo de CFE, donde ahí expusimos las necesidades de la ciudad. Pero anteriormente, si recuerdan, había una intención de que Nogales necesita más capacidad instalada, es decir, más cabea. Pues el día de hoy yo participé en un Zoom donde ya se autoriza de manera federal un proyecto que estaba para el 2028. Lo jalamos, que fue la solicitud mía y del gobernador, y lo van a empezar a construir ya. Ahorita estamos ya haciendo todo de manera muy explícita para tener esa inversión de más de 1,000 millones de pesos para una inversión en lo que es energía. Lo digo ahorita porque es el tema que venimos hablando de energía en este evento que

0: estamos haciendo la subdivisión y haciendo todos los preparativos como debe ser para que CFE pueda ya iniciar el proyecto.
1: Pues ya está ya la puerta de la esquina por la instalación de esta subestación de la comisión, pues donde vendrás, nos comentaba el alcalde que se podrá poner la misma cantidad de maquiladoras que están ahorita, pues para darles el servicio de electricidad, pues en ya con visiones pues a unos 10 años, ¿no? Muy bien, y en más información, Said Saavedra, director general del Consejo Estatal de la Ciencia y Tecnología en Sonora, pues arrancó el día de hoy el programa Jóvenes Impulsando el Futuro, donde pues busca que jóvenes estén cada vez más preparados y se puedan integrar a lo que es la industria maquiladora.
2: Agradecer a las cámaras y organismos que nos acompañan, a las 13 empresas que se suman al ecosistema de más de 14 empresas en todo el estado, que abren sus puertas para que el talento de las y los jóvenes sonorenses puedan experimentar este modelo dual, presidente. Es una instrucción del gobernador Alfonso Durazo a través de la Secretaría de Educación, también a través de la Secretaría de Economía y Turismo, con el Consejo Estatal, para que podamos consolidar la integración al modelo laboral, pero también potenciar la productividad y la eficiencia de los modelos de negocios de las empresas que aquí tenemos y que se puedan mantener y crecer, por supuesto, bajo un modelo de reinversión. Agradecer a las instituciones públicas y privadas que nos acompañan, a muy buenos amigos de aquí, el rector, nuestro azar, que nos acompaña, todas las instituciones que están aquí, que en esta, como bien comentaba el ingeniero Luis, es la segunda edición que participamos y nos da gusto que atienda la convocatoria, participen para que más gente se sume a este proyecto. A los medios de comunicación, agradecerles su presencia y que ayuden a difundir para que este programa, que ya empezó en Hermosillo, en Cajeme y en Nogales, sea un legado, no solamente esta administración, sino para el futuro, a través de la buena voluntad de las empresas, buena voluntad de la academia y, por supuesto, de los gobiernos. Este es el mejor ejemplo de la participación de los tres niveles de gobierno con los sectores productivos, con el sector educativo y, por supuesto, con el impacto social que tiene. Entonces, damos una gran bienvenida y agradecimiento a que puedan participar. Ustedes saben que nuestro gobernador es un gran creyente y impulsor de las juventudes del estado. Nada más ayer estaba premiando y reconociendo a jóvenes sonorenses que participaron en un torneo de béisbol. También el talento sonorense que nos representó en los centroamericanos con grandes resultados. Y lo está haciendo con inversión en infraestructura, lo está haciendo con impulso al deporte, pero también lo está haciendo con impulso a la educación y a la formación. Y desde el Consejo Estatal nos está pidiendo que la divulgación de la ciencia llegue a todos los rincones de Sonora. Y Nogales no es la excepción, presidente.
1: Pues ahí está este tipo de acciones, pues, que vienen a preparar más a los jóvenes, pues, que están estudiando alguna carrera que pues lleva en lo que es la industria maquiladora. Bien, y el ingeniero Jorge Medina, secretario de Desarrollo Urbano, y el jefe de tránsito, Eliseo Estrada, pues anunciaron algunos trabajos que se estarán realizando ahí en el periférico Luis Donaldo Colosio, a la altura de las calles José Padilla y también acá en la colonia El Pima.
3: Nos encontramos en el crucero de José Padilla y Boulevard Luis Donaldo Colosio, donde estamos haciendo algunos trabajos para darle más orden a la circulación en diferentes puntos de la ciudad. Este es el inicio de un contrato y ahorita estamos en esta parte donde se va a construir una guarnición para restringir las vueltas izquierdas, y al restringir una vuelta izquierda esto nos va a llevar a darle más orden en esta parte, y eso nos conlleva a darle más seguridad a la misma ciudadanía.
4: Sí, buenas tardes, como lo comenta el ingeniero Medina, esto es poner un poco de orden en la movilidad, en la vialidad, ya que el periférico Luis Donaldo es una vía rápida y pues la gente acostumbra a darse vueltas en lugares prohibidos, y esto ocasiona, nos ha traído algunos accidentes, a veces hasta lamentables, o pérdidas de vidas.
3: Esta obra va a durar alrededor de 7 a 10 días. También vamos a trabajar ahí en el Boulevard Colosio, a la altura donde son los pisos. También vamos a hacer un circuito ahí donde es la calle Tepic, bajando del puente que está ahí Caribia. Entonces vamos a hacer algunos trabajos para darle más orden en las diferentes intersecciones. Sí, nos hemos dado cuenta que aquí en esta

0: parte, a pesar de que existen tres señalamientos de no vuelta en U, la ciudadanía pues sigue dándose la vuelta en U, hace caso omiso de los señalamientos, y eso nos lleva a hacer este tipo de obras restrictivas para poder delimitar o para poder eliminar al 100% las vueltas izquierdas, porque pues sí han estado haciendo caso omiso y tránsito, al ejercer su trabajo, al ejercer la acción de infracción, pues a veces la ciudadanía se molesta. Es por eso que estamos nosotros trabajando para darle más orden a los diferentes cruceros y más seguridad.
1: Pues importante la inversión, pues para evitar accidentes aquí en el periférico Luis Donaldo Colosio. Y en más información, el alcalde Juan Francisco Jim calificó como una grave tragedia pues lo que pasó ayer, donde desgraciadamente perdiera la vida una persona en lo que es allá la alberca municipal en la unidad deportiva Estrellas Nogalenses.
2: Bueno, primeramente, sí, es un accidente muy lamentable. En el primer momento que me enteré, en ese momento lo que me interesó es ir a ver a la familia. Ahí está la familia, estuve con ellos hasta las horas de la noche que lo requería, el tiempo de estar con ellos para atenderlos en todo momento, mostrar mi solidaridad ante ese lamentable accidente. Y la posición del ayuntamiento es muy clara, es muy firme. Yo voy a colaborar, voy a estar presente en que las autoridades resuelvan como tengan que resolver, y yo soy el primero en que pido que se resuelva, que se aclare y que se le dé seguimiento. Pero desde ayer y ahorita y hasta mañana voy a seguir en contacto con la familia. Mi esposa y yo inmediatamente los pusimos en contacto, le dimos todas las facilidades, no tanto porque la requieran o no la requieran, que al final de cuentas siempre es apoyo, lo hago por solidaridad con la familia. Miren, con independencia, si se actuó mal, si se actuó bien, si fue un acto de negligencia, como haya sido, que no hagamos propaganda o protagonismo con el dolor ajeno de la familia. Ayer estaba con ellos yo y estaban muy desagradables, estaban muy descontentos porque alguien muy irresponsable sube eso antes de que la familia se entere. Y eso es lo que debemos de cuidar como seres humanos. Entonces, eso es lo que les pido, que no hagamos protagonismo con el dolor ajeno de la familia que está pasando ahorita. Que no descalifiquemos y que sean las autoridades que se encarguen de esclarecer esto.
1: Pues ahí está lo que dice el alcalde, su posición pues, sobre el trágico accidente pues el día de ayer allá en la alberca municipal. Muy bien, y continuando con la información, también platicamos con Melisa Domínguez, ella es encargada de alimentación ahí del DIF, y nos comentaba pues que ya están recibiendo los desayunos escolares para así también hacérselos llegar ya directamente a los planteles escolares, pues ya viene el inicio de clases.
3: El día de hoy estamos recibiendo lo que es la mercancía, desayunos fríos y desayunos calientes. En el programa de alimentación escolar tenemos alrededor de 10,000 alumnos beneficiados. Tenemos jardín de niños, primarias, secundarias y algunas preparatorias. Y estamos el día de hoy pues recibiendo la mercancía para empezar a hacer la entrega de este nuevo ciclo escolar. Nos manejamos a través de cita, tengo comunicación directa con ellos y ellos ya ponen su cita para venir al almacén a recoger lo que es la mercancía que está destinada para ellos. Se lleva todo a través de documentación. Nosotros hacemos la entrega a la escuela mensual y ya en la escuela ellos pues tienen su manera de distribuirlo diariamente. El desayuno frío es una lechita, es una bolsa de frutos secos y es una bolsa de galletas, y los desayunos calientes es un módulo que viene siendo como una despensa que contiene pues aceite, arroz, frijol, lo básico. Ahorita estamos con las mismas escuelas que estaban en el ciclo pasado y sí tenemos algunas secundarias y algunas preparatorias. Sí, la mayoría que tenemos ahorita beneficiados son jardín de niños y también primarias. Actualmente ahorita están beneficiados por ejemplo los CAM. Tenemos escuelas como el Jardín de Niños que está en la mesa, también tenemos una primaria y pues de aquí de Nogales tenemos en bastantes colonias primarias beneficiadas como Niños Héroes, Benito Juárez.
1: Pues ya preparándose para el inicio de clases, ya listos con los desayunos escolares.
4: Muy bien, muchas gracias, Oscar. Gracias por la información compartida. Son las 6 de la tarde con 42 minutos. 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
6: Volvemos con más información generada durante el día de hoy. El gobernador Alfonso Durazo y la presidenta de México, Claudia Sheinbaum, garantizan seguridad y certeza patrimonial al entregar a más de 500 familias cancelaciones de hipotecas. Dice la información que con la entrega gratuita del documento de cancelación de hipotecas de Infonavit, más de 500 familias hermosillenses obtuvieron certeza jurídica sobre el patrimonio que construyeron con años de esfuerzo. Esto gracias a la política de vivienda para el bienestar que encabeza la presidenta Claudia Sheinbaum, respaldada en Sonora por el gobernador Alfonso Durazo. En representación del gobernador, el secretario de Bienestar, Fernando Rojo de la Vega, destacó que esta acción representa una nueva visión de gobierno en la que no basta con ayudar a las familias a adquirir una vivienda, sino que también se les acompaña hasta garantizar que puedan disponer plenamente de su patrimonio.
7: Bueno, y en más información local, la maestra Julia Huerta destacó la gran cantidad de ciudadanos que están respondiendo al mensaje de Morena, que está llevando día a día y casa por las diferentes colonias de la ciudad.
8: Ha sido una respuesta maravillosa, ya hemos recorrido ya más de 25 colonias, una maravillosa respuesta. De hecho, hoy en la mañana estuvimos en Las Torres platicando con las y los vecinos. El recibimiento al movimiento, el recibimiento al partido es sin dudar, es maravilloso, se recibe muy bien, hay muy buena vibra de parte de, y estamos muy agradecidos, muy contentos por todas estas muestras de cariño, y vamos a continuar, por supuesto, recorriendo la ciudad, entregando el periódico regional, platicando sobre la cuarta transformación y platicando también sobre el Nogales que todas y todos queremos.
9: El el sentir de los nogalenses se lo expresan una vez que toca la puerta, una vez que sale la vecina, sale el vecino, le expresan lo que ellos sienten.
8: Sí, sí, sí, sí, hemos podido platicar con muchos de ellos, han comentado, están muy muy agradecidos también con la presidenta Sheinbaum, con todo el trabajo que se ha hecho, las pensiones del bienestar, las becas universales, el poner en grado constitucional los apoyos sociales para que nadie que venga después pueda darle marcha atrás a todo lo que se ha avanzado, porque es la consolidación de la cuarta transformación, poner precisamente en el centro de las decisiones a las y los ciudadanos. Tienen que estar en el centro de las decisiones y esa es la consolidación de la cuarta transformación y nos lo han comentado los vecinos que están contentísimos con la cuarta transformación y agradecidísimos con la labor de la presidenta Sheinbaum, del gobernador y del ingeniero Juan Francisco.
9: Menciona, se ha dicho que ha sido incansable en el recorrido por las colonias, pues en su día de cumpleaños también se la pasó trabajando.
8: Sí, pues es que al final uno se divierte trabajando, uno se divierte con lo que hace, y qué mejor manera que festejarlo también con las amigas, con los amigos que nos están acompañando. Estuvimos recorriendo las colonias y también muchos, pues también nos festejaron también los compañeros y estamos muy agradecidos por eso, algo que no esperábamos, pero muy agradecidos por supuesto, y siempre en la idea de vamos a continuar trabajando, porque el trabajo, el casa por casa, la labor que hacemos en las colonias es lo que le da vida y le da fuerza a nuestro movimiento.
7: Bueno, pues mucho entusiasmo, profesor, mucho trabajo, mucho gastar suela de los zapatos de parte de la maestra Julia Huerta, llevando el mensaje morenista, y pues la respuesta de los ciudadanos hasta el momento dice que pues ha estado de bastante contento, de bastante interés. Bueno, también en otra información, la licenciada Gaby Núñez, vicepresidenta de las mujeres en la Canaco Nogales Servitur, apuntó al gran apoyo que las mujeres empresarias están logrando con la incorporación a este organismo empresarial.
10: Platicar, hablar, compartir con otras mujeres empresarias, vale, es mucha la diferencia cuando uno trabaja sola a cuando ya tenemos ideas entre nosotras.
9: Bueno, y esto también es importante decirlo, Alicia, cómo ustedes generan empleos, cómo también permiten que haya madres de familia laborando para la empresa, y eso contribuye para que haya bienestar familiar.
10: Así es, valoramos muchísimo lo que la mujer hace. Mucho lo que hacemos, todas las labores, las facetas en las que nos podemos convertir. Es como yo siempre pongo el ejemplo de un pastel entero y cómo hay que partirlo en rebanadas iguales, cómo es el negocio, la familia, los hijos, el esposo, los padres, los gustos personales, y cómo como mujer pues nos salen muy bien las cosas, gracias a Dios, y estoy muy orgullosa de mi labor aquí en Canaco, y pues seguimos estos últimos meses, como repito, que me quedan al frente de esta vicepresidencia. Estoy súper contenta de poder haber hecho este grupo. Siempre.
7: Bueno, pues muy interesante lo que plantea la vicepresidenta de las mujeres en la Canaco, la licenciada Gaby Núñez. En otro orden de ideas, se mantiene el programa Café, Pan y Abrigo en el municipio, así lo indicó Araceli García, directora de Bienestar Social. Escuchemos.
9: Bueno, también el programa Café, Pan y Abrigo es algo que pues ustedes llevaron a cabo y que lo siguen manteniendo.
11: Así es, como cada miércoles nuestro programa de Café, Pan y Abrigo, vigente todo el año, cada miércoles de cada semana. Estamos con diferentes alimentos, siempre elaborados aquí mismo en su dependencia por mis mismas compañeras que les tocará ese día. Es un rol que se maneja aquí interno, pero van hechos con mucho amor y mucho afecto por parte de mis compañeras, y que se chupan el dedo para esa comida.
9: El apoyo para los damnificados de Lomas de Nogales y los sectores ya se concluyó.
11: A Dios gracias, ya hemos concluido con esta indicación de nuestro alcalde, con Gin Nogales, donde ya se cumplió con este sector de Lomas 2, las afectaciones del 18 de julio. Afortunadamente, pues muy contentos de haber apoyado a esta comunidad y darles un granito de aportarles ese granito de sus pérdidas. Quizá para muchos no signifique tanto, pero realmente para ellos sí es mucho. Nadie nos da un refrigerador, una estufa, comedor, lavadora, cama, en otros viviendas fue diferente el apoyo, pero siempre no se les dejó de la mano, ¿no?
7: Bueno, aquí hay que reconocer, profesor, ese apoyo tan decidido que desde un principio pues se vertió el gobierno estatal y el gobierno municipal de manera conjunta para apoyar a todas estas personas.
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21: Bueno, ya estamos listos también con la información policiaca y hubo un reporte de una persona detenida por presunto acoso y elementos de la policía municipal se trasladaron a la unidad deportiva Estrellas Nogalenses, donde ya en el lugar reportaban una riña. Una vez ya en el lugar, los elementos de seguridad pública se entrevistaron con Osmar, de 35 años de edad, que manifestó que se encontraba realizando ejercicio en compañía de su familia cuando su esposa le señaló a un masculino que presuntamente había realizado comentarios inapropiados de índole sexual hacia su hijo menor de 4 años. Al acercarse Osmar para reclamarle lo sucedido, el hoy detenido presuntamente le roció gas pimienta en el rostro y en los ojos, motivo por el cual solicitó apoyo al número de emergencia ante el señalamiento directo. Y al encontrarse el masculino aún ahí en el lugar, los agentes procedieron a la detención de Jorge N., de 58 años, quien fue puesto a disposición del Centro de Atención Temprana de la Fiscalía General de Justicia en el estado. Y en una nota, maestro, que anduvo circulando en redes sociales, donde una persona de sexo masculino, pues se encontraba golpeando a una mujer, pues la Fiscalía General de Justicia en el estado pues detuvo a Humberto N., alias El Florero, señalado como la persona pues que aparece en este video que se hizo viral por agredir públicamente a una jovencita allá en Puerto Peñasco. La captura se realizó tras una intervención por una infracción de tránsito. Fue detenido e imputado por delitos contra servidores y funcionarios públicos allá en Puerto Peñasco. La Fiscalía informa que un juez de control calificó como legal la detención de Jorge Humberto, alias El Florero, de 43 años, que es señalado como la persona que aparece en un video difundido en redes sociales agrediendo a una joven mujer de manera artera y a quien además se le informó imputación por delitos contra servidores y funcionarios. La detención ocurrió el pasado 13 de agosto en la avenida Juventino Rosas y Callejón Simón Murúa. Y en otra información, la Fiscalía del Estado y la Secretaría de Seguridad y Protección Ciudadana, también la Secretaría de la Defensa Nacional y la Policía Estatal de Seguridad Pública, detuvo a 3 personas y aseguró drogas durante un operativo realizado en la colonia 5 de febrero, en la calle 5 de febrero, aquí en la colonia, aquí en Nogales. Los hechos ocurrieron alrededor de las 7 horas cuando personal operativo detectó una camioneta Dodge Durango modelo 2012, cuyos ocupantes intentaron evadir la acción de la policía. Tras darle alcance sobre la calle 5 de mayo, pues se realizó la inspección en la que fue localizada una bolsa con marihuana. Las personas detenidas fueron identificadas como Luis Ramón N., de 39 años, Rubén Omar, de 28, quien cuenta con antecedentes por portación de arma de fuego en el año 2026, y Ricardo Alberto N., de 40 años, con antecedentes por incumplimiento de obligaciones en el 2018, y pues 2 registros de portación de arma de fuego. Y en otra información, pues las autoridades investigan, las autoridades aquí de Arizona investigan el tiroteo en el que un aspirante a policía allá en Tucson fue asesinado, incidente en el cual su prometida, una agente penitenciaria, resultó herida en su domicilio al suroeste de la ciudad. Maestro, esto es la información policíaca. Muy buenas tardes.
6: Muy bien, gracias, Oscar. Bueno, y le tengo una información de interés para, sobre todo para los ganaderos. El gobierno de Sonora, a través de la SAGARPA, a través de la Secretaría de Agricultura, Ganadería, Recursos Hidráulicos, Pesca y Acuacultura, en coordinación con autoridades sanitarias federal, activó protocolos de vigilancia, contención y control ante la detección del primer caso de gusano barrenador de ganado en nuestra entidad, con el objetivo de evitar su dispersión y proteger el estatus sanitario. El titular de la SAGARPA en Sonora, Juan González Alvarado, informó que el caso fue confirmado en un bovino localizado en una comunidad de Munihuasa, municipio de Álamos, aproximadamente a 17 kilómetros de los límites con Chihuahua. Destacó que el hallazgo fue posible gracias a la vigilancia de los productores, ya que un ganadero de la región detectó y reportó oportunamente al animal conforme a los protocolos preventivos.
2: ¿Qué tal, amigos? Como ya es de conocimiento público, el día de hoy se publica en el sistema oficial de Senasica el primer caso detectado de gusano barrenador en Sonora, en la comunidad de Munihuasa, en el municipio de Álamos, a tan solo 17 kilómetros con la línea divisoria de Chihuahua y Sonora. Quiero decirles que derivado de esto se acciona de manera inmediata el protocolo que se ha determinado ya por las autoridades mexicanas, mismo protocolo que hemos venido desarrollando y que hemos venido capacitando al personal desde ya el 2024. Quiero agradecer la participación de CIPES, de Unión Ganadera, de SAGARPA, Senasica, de OIRSA, de SADER, del Comité de Campaña y de todos los productores que ya están muy capacitados en el tema. Iniciamos con el cerco sanitario siguiendo el protocolo de un cerco de 20 kilómetros, un radio de 20 kilómetros, en donde por instrucciones del gobernador Alfonso Durazo, el día de ayer inició una brigada especial para reforzar, sale una brigada especial para reforzar los trabajos sanitarios y de sanidad, y bueno, estamos atentos para continuar con los protocolos y continuamos con esta labor muy ardua, muy extensa, seguiremos reforzando y sobre todo protegiendo el patrimonio de las y los ganaderos de Sonora.
6: Bueno, aquí está lo que parte de lo que informó esta tarde el titular de la Zagarpa en Sonora. Pues ojalá que este primer caso detectado oportunamente de gusano barrenador allá en la zona sur, en la sierra, en la parte sur del estado, pues ojalá que no afecte la pues reapertura de la frontera de Estados Unidos a la exportación de ganado mexicano. Y bueno, para finalizar, vamos con el reporte que nos hace llegar desde California nuestro corresponsal de la cadena Telemundo, Pepe Reyes.
1: Hola Alejandro, muy buenas tardes, buenas noches para todos. Pepe Reyes les saluda desde la ciudad de Bakersfield, California. Esta es la información para Primera Plana a través de Radio Geni. Más de una docena de abogados de California fueron inhabilitados para ejercer la profesión en un periodo de 3 meses debido a conductas indebidas que abarcaron desde intentos de anular las elecciones presidenciales del 2020 hasta la distribución de material de abuso sexual infantil y el robo de más de $1,000,000 a clientes, según anunciaron hoy miércoles las autoridades estatales. El Colegio de Abogados de California, State Bar of California, informó que 16 abogados fueron inhabilitados durante el segundo trimestre del 2026, mientras que otros 20 fueron suspendidos o puestos a prueba. Entre los casos de mayor repercusión figuró el de John Charles Eastman de Salinas, ex abogado del presidente Donald Trump, cuya inhabilitación entró en vigor el 15 de abril. Eastman fue hallado culpable de 10 de los 11 cargos disciplinarios derivados de sus intentos de impugnar los resultados de las elecciones presidenciales de 2020, según el Colegio de Abogados. Las autoridades señalaron que Eastman hizo declaraciones falsas y engañosas sobre un supuesto fraude electoral mientras trabajaba para Trump en un esfuerzo por retrasar y obstruir el recuento de los votos electorales el 6 de enero de 2021. El Colegio de Abogados indicó que Eastman siguió insistiendo en acusaciones de fraude generalizado a pesar de que el Departamento de Justicia de Estados Unidos había informado que no se encontró fraude a una escala capaz de alterar el resultado de la elección. Otro abogado, Charles Goyan, de Northridge. Northridge es una ciudad en el Valle de San Fernando, a unos 30 minutos de Los Ángeles. Fue inhabilitado este señor en mayo tras ser condenado por un delito grave federal relacionado con la distribución de material de abuso sexual infantil. Y la lista sigue de abogados inhabilitados por la barra de abogados precisamente del estado de California. Y bueno, una nota triste: José Suárez, presidente y gerente general de las estaciones propiedad de Telemundo en Orlando, Tampa y Fort Myers, perdió la vida en un accidente de helicóptero en Kenia, informó un comunicado. En un comunicado, el presidente de NBC Universal News Group, César Conde, la presidenta de NBC Universal local, Valerie Stab, y el presidente de Telemundo Station Group, José Cancela. El comunicado dice así, y cito: lo repentino y las circunstancias del fallecimiento de José hacen que esta pérdida sea especialmente difícil de asimilar. Nuestros pensamientos están con sus seres queridos y con todos los colegas y amigos de José en NBC Universal que hoy lamentan esta terrible pérdida. En los próximos días compartiremos más información sobre cómo honraremos la vida y el legado de José, detalló el comunicado. Suárez es descrito como un líder que se preocupaba profundamente por sus equipos, por las comunidades a las que servían y por el papel esencial de las estaciones que desempeñaban las mismas en la vida de las personas. Valoraron su aporte desde la energía, sentido del humor, calidez y un firme sentido de propósito a su trabajo y su impacto que se extendió mucho más allá de las estaciones que lideró. Suárez tuvo más de 20 años de trayectoria en la compañía. Estuvo al frente de las estaciones de San Antonio, Sacramento, Fresno, Salt Lake City y Las Vegas. Antes de eso, ocupó puestos de liderazgo en programación, medios digitales y creatividad en Telemundo Station Group, NBC 6 y Telemundo 51 en Miami. El Departamento de Estado confirmó hoy miércoles por la mañana en un comunicado a NBC News que 5 estadounidenses habían fallecido tras un accidente de helicóptero en una zona remota del norte de Kenia. Descanse en paz, José Suárez. presidente y gerente general de las estaciones propiedad de Telemundo en Orlando, Tampa y Fort Myers. Repito, perdió la vida en un accidente de helicóptero en Kenia. Así están las cosas, Alejandro, es todo por ahora. Muchas gracias, con todo gusto les informó Pepe Reyes a través de Noticiario Primera Plana, aquí en Radio Geni. Gracias y hasta mañana, Dios mediante.
6: Gracias, gracias a nuestro corresponsal Pepe Reyes allá en California, con información también de última hora. Son las 7 de la tarde con 10 minutos. 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Bueno, y hoy se recuerda a Sandro de América, este popular cantante argentino que pues escalara los primeros lugares de popularidad allá en los años 70, ¿no? Famosísimo Sandro, que naciera pues un día como hoy, 19 de agosto de 1945. Aunque Sandro de América murió el año 2009, ¿no? Creo fue cuando lamentablemente perdió la vida, víctima pues de una enfermedad que no pudo superar, pero dejó un legado de canciones, de hermosas canciones que lo catapultaron a la fama en su momento. Hoy recordamos al gran Sandro de América.
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6: Mi amigo el Puma, ¿no? Entre otros muchos éxitos. Amigos, gracias por habernos acompañado. Mañana, Dios mediante, la cita es a las 8 de la mañana con información de Primera Plana. Te amo.

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0: pero muy buenas tardes, noches. ¿Qué tal, amigos? ¿Cómo están? Qué gusto saludarles hoy en este miércoles 19 de agosto. Hoy onomásticos para Donato, Ezequiel, Hugo, Luis, Magno, Marino, Rufino, Sixto y Timoteo. Día Mundial de la Asistencia Humanitaria. Día Mundial de la Fotografía. Qué tan importante es agarrar las mejores tomas, ¿verdad? Así es. Día Mundial del Orangután. 1883, cumpliría 143 años la diseñadora de moda francesa Coco Chanel. 1927, cumpliría 99 años Beto el Boticario, actor comediante mexicano. Y en el 45, cumpliría 81 años el cantante, compositor y actor argentino Sandro, el gitano, Sandro de América, el Elvis argentino. 1951, cumple 75 años Laura Bozzo, conductora de televisión peruana nacionalizada mexicana. En el 81, en Londres, se crea el dúo, ¿a cuál? Pet Shop Boys, uno de los favoritos, ¿no? Ahorita vamos a programar una de sus canciones tan padres, que nos trae muy buenos recuerdos cuando estaba en la prepa, en el CETIS. Bueno, vamos a ver, nos vamos con a las 9 de la noche, vitamina para el alma y el dicho de Doña Juanita. 9:30, serenata en tu balcón, trío Los Galantes. Grandes éxitos, éxitos del recuerdo, boleros de oro. Mañana 20 de agosto, Día Mundial de las Papas Fritas. ¡Qué rico! Más cuando le pone uno salsa del diablito y ketchup. O quesito de eso derretido amarillo. Qué sabrosas, ¿no? Bueno, usted cómalas como usted quiera, pero cómalas ricas y sabrosas sin remordimiento, porque de eso no hay todos los días, ¿no? Día Mundial también del mosquito. Bueno, pues también eso para el día de mañana, ¿no? Bueno, pues muchísimas gracias aquí a Alejandro Encinas y al equipo de noticias. Gracias a todos ustedes, como siempre, por estar en sintonía del 760 Radio Geni. Quédese conmigo a partir de este momento hasta las 23 horas 11 de la noche. Un ratito también les paso aquí el pronóstico de la ventana y la invitación para que sigan. Me da mucho gusto, Quiero primero que nada darle las gracias a toda la gente que está trayendo las mochilas. Es muy importante colaborar con la comunidad. Todo es a beneficio de los niños, que ya viene el regreso a clases, y pues ahí póngale los artículos escolares, tanto que los lápices, que los sacapuntas, que las plumas, que los borradores, que los cuadernos. Entonces usted póngale mucho cariño a cada una de las mochilas y tráigala aquí a Radio Geni. Esto es en horario únicamente de 9 a 2 y de 4 a 7 de la tarde. Así que no lo olvide, Mochilas con la Mochila es un programa que tiene Radio Geni La Genial por muchísimos años ya. Así es, así que vamos a contribuir y todo el mundo a poner ese granito de arena, y si se puede. ¿Cuánto nos gastamos en una comida, en una cena, en una salidita? Pues mejor evite eso y váyase a comprar esos artículos escolares que ya están por iniciar esas clases a los pequeños. Radio Geni, buenas noches. ¿Qué tal, Alejandro? ¿Cómo está usted? Ya le estaba poniendo falta, dije, no ha hablado Alejandro Ruiz de la Colonia del Rosario, dije. ¿Qué pasó, Mándeme. De los terrícolas, ¿cuál le gustaría? La que sea, te juro que te amo. ¿Sí? Ándele, pues claro que sí, con todo gusto,
1: El último, que apague la luz.
0: Así nomás. Gracias, con todo gusto. Hasta luego. No, ella muy contenta, ya recibiendo su frutita, su verdurita el día de hoy que le mandó Lorena. Pues encantada mi mamacita chula, mi corazón. Saluditos a ella y ahora que está con ella.

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8: 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Nos asomamos por la ventana para ver el clima en este momento.
9: Sí, el pronóstico de la ventana. Bueno, hoy en grados centígrados para nuestra ciudad, 36 la máxima, la mínima 19 con lluvias en la madrugada, 34% la posibilidad, dice aquí la franja roja, aviso de inundación repentina. Bueno, a partir de las 8 en adelante, ¿no? Vamos a ver qué pasa. Vamos a ver aquí, bueno, aquí lo que dice a las 8, pero saben que si lo pongo por horario, a ver, ¿a qué horas empieza el alto porcentaje de lluvias por la noche o porque dice en la madrugada? Bueno, más bien dicho, sí, así es, después de las 8 empieza un 38% la probabilidad, 8:15, 8:30, a partir de las 8 en adelante. Bueno, y vamos a ver, también dice por la madrugada, pero bueno, vamos a dejarlo hasta ahí nada más. Ahorita lo verifico nuevamente. A ver. Es que está hasta las, desde las 8 hasta las 9 nada más, pero bueno, yo le llamo madrugada más tarde, pero bueno, vamos a ver qué pasa en las próximas horas. Aquí le voy a estar dando a conocer si hay algún cambio brusco en la temperatura, aquí se los digo, pero de todas maneras, usted extreme precauciones, ¿está bien? Bueno, de las 8 empieza el porcentaje más alto, pero vamos a ver. Bueno, jueves 35 la máxima, la mínima 21, mayormente soleado, 15% para mañana la posibilidad de lluvias. El viernes aumenta, mayormente soleado, pero está en 24%, que no es mucho realmente, ni para el sábado igual, ¿no? Ya el domingo sí marca tormentas por la tarde, ¿no? Adelantándome un poquito, asomándome por la ventana. Bueno, nos vamos en grados Fahrenheit para esta noche en Arizona, 95 grados Fahrenheit la máxima tuvimos hoy, la mínima 67. También dice chubascos en la madrugada, un 43%, igual aviso de inundación repentina de a partir de las 8 en adelante. Bueno, vamos a ver, 95 grados Fahrenheit la máxima para mañana, una temperatura similar a la del día de hoy, 69 grados Fahrenheit la mínima para la noche, el día de mañana, mayormente soleado con un 15% de posibilidad de lluvias, 24% para el viernes, para el sábado y el domingo. Sí, aumenta bastante, un 61% de tormentas por la tarde el domingo. Así que pues extremar las precauciones, como siempre, escuchen las alertas y hay que utilizar las vías alternas para cualquier lluvia fuerte que se deje venir a nuestra ciudad. ¿Está bien? Así que más vale un retraso que un desastre.
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9: Nos vamos con la oveja negra, Emiliano Aguilar. Ahorita les platico acerca de él.

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0: no se les la piel con ese tipo de canciones, ¿no? Qué hermosura. Emiliano Aguilar le canta a su madre, la reina que me crió, y todo México llora. Es increíble, pero hermosa la letra, la verdad que sí. Bueno, Emiliano Aguilar destapa que quedó fuera de la casa de los famosos, no me dejaban fumar marihuana, dijo. Emiliano Aguilar sorprendió al compartir que estuvo considerado para ingresar a la cuarta temporada de La Casa de los Famosos México. Sin embargo, pues no llegaron a buen puerto las negociaciones, por lo que las restricciones relacionadas al consumo de marihuana y de un medicamento que toma mediante un clip de Instagram, pues Aguilar habló sobre el tema luego de enterarse de situaciones que, según su versión, estarían ocurriendo dentro del reality. Si iba a estar en la casa de los famosos, dijo, y pues dejó sobre la mesa su molestia por el supuesto consumo de marihuana dentro del programa. Pues ahorita, dice, me estoy enterando de que están fumando eso todos ellos en la casa de los famosos, dijo, ¿no? Y antes de cuestionar por qué a él se le habría impedido, el hijo de Pepe Aguilar pues manifestó que una de las condiciones que le impidieron participar pues habría sido que no podía fumar marihuana durante su estancia en el reality. Las declaraciones de Emiliano llegaron después de una controversia en donde se señalara que Aldo Rendón tiene consigo un vape con marihuana. Y aunque hasta el momento no se ha confirmado que así sea, el tema ha provocado especulaciones entre los seguidores de la emisión. Así es. Bueno, pues ahí está la situación que pasa este joven. Pausa comercial y ya regreso con más.
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Charly López, exintegrante de Garibaldi, publica mensaje tras ser expuesto de abandonar a su madre. El árbol genealógico también se poda. A través de sus redes sociales, Charly López compartió un contundente mensaje que parece ser la respuesta de las declaraciones de su mamá sobre el distanciamiento familiar. En sus historias de Instagram colocó la imagen de un árbol acompañada por el texto: el árbol genealógico también se poda. Posteriormente dijo que las razones por las que es necesario podar el árbol genealógico, pese a no decirlo directamente, dejó entrever que busca proteger su paz mental, romper ciclos y elegir el bienestar sobre la obligación. Así es. De acuerdo con el texto, para lograr resultados, se debe de poner distancia, definir límites claros y soltar la culpa a sí mismo. A ver. Pues no fue tu culpa, dice, haber amado de verdad. No fue tu culpa no haber visto antes lo que hoy parece tan evidente, de acuerdo con Návila, nieta de Elvia y sobrina de Charly López. Ese distanciamiento familiar se detonó poco después de la pandemia del 2020, cuando el contacto se volvió inexistente. La gente puede pensar, ¿quién, a quién quiere o aquí quieren dinero, no? No solo queremos una atención hacia mi abuela. Asimismo, detalló que otro de los factores que puede contribuir el distanciamiento de los conflictos económicos, ya que pues una de las exparejas de Charly lo convenció de que su hermana pues y su mamá lo querían ver muerto. Además, también acusó a su familia de robarle el Congo hace 15 años. Dichos señalamientos pues han sido desmentidos completamente por la familia, quienes aseguran que solo quieren a Charly López que acompañe a su mamá, doña Elvia, quien tuvo que ser amputada a causa del pie diabético. Desde entonces, pues, ha presentado problemas para caminar. Permanece confinada en el segundo piso de su casa. No queremos que venga por nosotros, sino por su mamá. Charly, es tu mamá. Ven a verla, expresó la familia en entrevista para una conocida revista de espectáculos de TV Notas. En un encuentro con la prensa, pues López también fue abordado con preguntas sobre las declaraciones de doña Elvia que hizo a esa revista. De acuerdo con el cantante, desconocía completamente las complicaciones de salud que enfrenta su mamá, por lo que pues no descarta ponerse en contacto con ella. La complicación, no sabía esto, dice, ¿no? No tenía ni la menor idea. Igual haré la llamada para ver cómo está. Yo no sabía quién estaba mal, no lo sabía porque los tengo bloqueados, así dijo López, ¿no? Quien aseguró que aunque no tiene una relación con su familia desde hace un tiempo, pues sí ha estado al pendiente de la salud de su mamá. Finalmente dejó así claro que aunque no considera que haya abusado de él, cree que existe un punto en el que es importante poner límites, razón por la que ha decidido mantener una distancia con sus hermanos. Como hay complicaciones en la familia, ¿verdad? Cuando no es Jan, es Juana, la verdad. Pero bueno, ahí está la situación que estaba pasando aquí. Vamos a escuchar otra canción de Garibaldi. Este también es otro de los clásicos de los 90, restaurado por Iván H.

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2: Bueno, aquí recordando a Pet Shop Boys, es un dúo surgido en un día como hoy, 19 de agosto, pero de 1981 se convirtió en el exponente del pop electrónico británico de los 80s y 90s y no han dejado de serlo hasta la actualidad. Chris Lowe en el teclado y coros y Neil Tennant como vocalista y teclado. Son las partes y el todo, ¿no? Neil Tennant conoció a Chris Lowe en el año del 81 en una tienda de material electrónico en Londres. Compartía un amor mutuo por la música, aunque sus gustos pues eran muy diferentes, ¿no? Entonces, dispares. Por una parte amaban la música clásica y por otra electrónica de baile. Finalmente se inclinaron por esta última y comenzaron a crear lo que sería uno de los grupos de pop electrónico más destacados del Reino Unido. Pet Shop Boys adquirió su nombre precisamente de trabajo de un amigo en una tienda de mascotas. Para los componentes era un nombre perfecto, hacía recordar a un grupo de rap como suele ser habitual al principio. No todo fue pues camino color de rosas, ¿no? Así que durante un tiempo pues también tuvieron que ensayar en el piso de Tennant en Chelsea hasta que pudieron mudarse a un pequeño estudio de Camden Town, y de ahí fue pues esta época que fueron pues descubriendo cuando compusieron algunos de sus primeros éxitos como It's a Sin, Jealous and Western Girls. Así es, así que pues aquí recordando a este dueto, ¿no? De los Pet Shop Boys. Así en, escucharon la de Western Girls, Always on My Mind y otras más, ¿no? Creo que son todas, ¿no? Bueno, con esas porque ya un ratito más viene también otra de las canciones que tengo aquí programadas, y viene, vamos a recordar, aparte de los Pet Shop Boys, también a Sandro, claro que sí, Sandro de América. Así que aquí les voy a programar unas buenas canciones y quiero aprovechar el tiempo antes de irnos con Serenata en tu Balcón y que me alcance muy bien el tiempo, ¿sale? Así que si usted quiere alguna especial de Sandro, también con todo gusto estoy para complacerle. Ahorita les platico acerca de él. Tengo la pausa comercial. Recuerde, mochilas con la mochila. Tiene que venir en horarios de oficina, ¿no? De 9 a 2 y de 4 a 7 de la tarde y traer la mochila de la para niño o niña, de la que usted quiera, con artículos escolares, sobre todo, ¿no? Así que móchese porque ya queremos abarcar mucho para muchos niños de diferentes colonias, y pues ya tienen aquí Ángel Quiñones, como siempre, el que conoce toda la estructura de Nogales, que sabe cuáles son las familias más vulnerables de la ciudad. Pues aquí ellos ya van a tener una cita con nosotros, le vamos a decir en dónde y el lugar, el lugar, la hora, más bien dicho, y el día, ¿verdad? Así es, para hacerle la entrega de estas mochilas. Póngale mucho amor, mucho cariño, y la verdad que Dios recompensa al que da con alegría, ¿verdad? Claro que sí. Bueno, pausa comercial y ya regreso con más.
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0: bueno, Sandro, el gitano, Roberto Sánchez Ocampo, artísticamente conocido como Sandro, nació en Buenos Aires, 19 de agosto del 45, cumpliría 81 años. Fue un cantante, compositor y actor argentino de canción melódica, rock and roll, pop en español. Incursionó varias veces en el cine como actor e incluso como director. Marcó un estilo provocativo y peculiar manera de fusionar elementos del rock y balada romántica, toda una época de la música popular del continente. Durante su carrera también realizó 16 películas, ícono de la canción latinoamericana. Sandro, pues, fue el primer artista latino en llenar el Madison Square Garden en New York y en abril del 70 a partir del año 2001. Sufrió durante años una enfermedad pulmonar grave por causa del tabaquismo que lo llevaba a suspender algunas presentaciones y a permanecer internado por cortos periodos. Esto no hace que el cantautor se aleje de la música. A pesar de todo, continuaba cantando. En noviembre de 2005, en Los Ángeles, recibió el Grammy Latino por su excelencia musical como cantautor y actor y por su trayectoria artística. Recibió 20 de noviembre del 2009 un doble trasplante de pulmón y corazón. Lunes 4 de enero de 2010, falleció 4 de enero de 2010, así como lo escucha, a los 64 años de edad. Esa triste noticia fue dada a conocer por Claudio Burgos, uno de sus médicos, quien alrededor de las 20 horas con 40 minutos anunciaba que el deceso del artista fue a causa de un shock séptico. El martes siguiente, una multitud despide al astro argentino en el Congreso Nacional, donde velaron sus restos, dejando un legado imborrable en la música popular. Y así lo recordamos aquí en Radio Geni.
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5: Muy bien. A ver, nos vamos ya con la vitamina para el alma. En la noche. Bueno, ¿de qué trata en esta noche? ¿Qué es la fotografía? Hoy es el Día Mundial de la Fotografía. Recuerda, la vida es como una cámara de fotos. No captura todo, solo aquello a lo que decides enfocar. Enfócate en lo que es más importante, porque el alma también se desenfoca. Cuando vive mirando lo que no suma, lo que duele de más o lo que ya no está. No todo merece ocupar estar en el centro. Hay que capturar los buenos momentos, aunque sean simples, aunque no sean perfectos, esos instantes pequeños que no hacen ruido, pero sostiene el corazón. Cuando todo parece pesado, son esas imágenes internas las que te recuerdan por qué sigues. De lo negativo, no te quedes con la herida. Quédate con el aprendizaje revelado. Toda sombra trae una lección, y si te atreves a mirarla sin miedo, no para quedarte ahí, sino para crecer y seguir adelante con más conciencia. Y si las cosas no salen como quieres, no te castigues. La vida también permite repetir la toma, cambiar el ángulo, ajustar la luz, respira y volver a intentarlo, porque la felicidad no consiste en lo que pasa a tu alrededor, sino en lo que pasa dentro de ti. Es una decisión silenciosa y valiente no negar el dolor, sino permitir que gobierne tu vida. La felicidad no es euforia constante, a veces es paz. A veces es libertad interior, a veces es aceptar lo que fue y seguir caminando sin endurecerte. Y recuerda algo más profundo aún. Dios no te creó para vivir con miedo. No te pensó pequeño, ni atado, ni temblando ante la vida. Te creó para vivir en su gracia, para caminar con libertad, para confiar incluso cuando no entiendes. Vivir así no es ignorar la realidad. Es atravesarla con fe. Es saber que aunque la foto no sea perfecta, tu vida sigue teniendo sentido. Así que ajusta el enfoque. Cuida lo que miras. Elige lo que guardas en el alma. Y si no hay la imagen, y si hoy la imagen salió borrosa, pues recuerda, mañana siempre existe otra oportunidad para una nueva toma. La fotografía no se trata de solo apretar el botón. Es cómo mirar al mundo y cómo se transforma una sensación. en una historia. Ah, ¿verdad? Así es. Ahora sí le voy a poner la canción de Fotos y Recuerdos. Bueno, ahí está la vitamina para el alma y nos vamos con el dicho de Doña Juanita. Dice así el dicho. A ver, vamos aquí a regresarme. Uh-huh. Ok. Dice, ¿de qué murió el quemado? De ardores. Al buen tiempo, buena cara. Estamos en la casa del jabonero. El que no cae, resbala. Las cosas o los trabajos no se dicen y se hacen. Aquí no hay hombre, solo, no hay hambre, perdón, solo necesidad. El hombre tiene que ser fuerte, feo y formal. Recordar es volver a vivir. Volver a empezar es nacer. Nacer un cambio, es hacer un cambio en la vida. Así es. Siempre, nunca es tarde para volver a empezar, ¿no? Así es. A ver, bueno, colgó la persona, pues estaba muy ocupada, no podía atender su llamada, pero lo puede intentar más al ratito. Bueno, nos vamos entonces con la canción para Doña Juanita en esta ocasión. Bueno, son tantas y tantas las canciones que a ella le encanta la montaña, así que le voy a programar la montaña y un ratito más la de Fotografía de Oscar Atié. Hermosas canciones.

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0: please. En el nombre del Padre, del Hijo y del Espíritu Santo. Amén. Padre amado, el día termina y mi alma te busca para agradecerte por tu inagotable providencia. Gracias por haberme librado de tropiezos y por ser el motor que impulsa mis anhelos más nobles. Me acerco a ti en esta noche que inicia lleno de tu grandeza para ponerte en tus manos lo más profundo de mi corazón. No busco otra cosa más que tu consuelo, que seas mi refugio seguro, ese lugar donde mi alma encuentra descanso. Tú eres quien me recibe con ternura, quien me sostiene en sus brazos y restaura mi interior con solo una palabra tuya. Gracias, Señor Dios, por esta noche que me regalas, por tu paz, tu amor, tu cuidado y tu presencia constante. Señor mío, hoy vengo a entregarte el cansancio de esta jornada y agradecerte por cada bendición que has colocado en mi camino. Me siento bendecido por haber experimentado tu amor misericordioso, ese que me envuelve y me concede el descanso que mi ser necesita. Te pido que me regales claridad a mi mente y valentía en mi corazón para poder superar cualquier dificultad que quiera apartarme de tu paz. Fortaléceme interiormente, hazme firme, vigilante y dispuesto a enfrentar cada reto con confianza y decisión. Reconozco, Señor, que necesito un corazón humilde, desprendido y generoso, siempre abierto a lo que tú quieras hacer en mí. Hoy necesito este tiempo de descanso para recuperar fuerzas y despertar con ánimo renovado y esperanza viva. Confío en que esta noche me cubres con tu protección y me regalas un sueño tranquilo bajo tu cuidado. Enséñame a aceptar con serenidad aquello que no puedo cambiar y a confiar plenamente en que todo lo que proviene de ti trae bien a mi vida. Sigo creyendo en tu poder, en tu amor infinito, y en que mientras tenga vida, siempre habrá esperanza. Seguiré avanzando con confianza, porque tú eres mi seguridad y nunca abandonas a quienes te aman. Gracias por acompañarme también esta noche, por recordarme tu amor y por sostener mi fe incluso cuando es débil. Ayúdame a dejar atrás todo lo que me hace daño, para que cada jornada de mi vida sea una ofrenda agradable para ti. Gracias, Señor, porque tu presencia llena mi espíritu de fortaleza, trae calma a mi corazón y renueva mi fe constantemente. Confío plenamente en ti y en tu infinita misericordia, seguro de que guías cada uno de mis pasos hacia el bien. Gracias por este silencio de la noche que me permite encontrarte a solas, donde mi alma puede descansar en ti. Que nada me aparte de reconocer que este encuentro contigo es sagrado y que tú eres el centro de mi vida. Gracias, porque siempre puedo acudir a ti con confianza, sabiendo que tu amor es inmenso y tu generosidad no tiene límites. Ayúdame a ordenar mis pensamientos y a no dejarme llevar por la ansiedad ni por recuerdos que duelen o preocupaciones futuras. Dios amado, que tu presencia llene mi habitación y que me permitas un descanso tranquilo y reparador bajo tu amparo celestial. Amén.
1: Amén, amén, amén. Gracias, Señor, porque siempre estás presente para sostenernos en nuestros momentos de debilidad. Te pedimos que bendigas nuestras vidas mientras descansamos. Te entregamos todo lo que somos, todo lo que tenemos, para que nos transformes según tu voluntad. Queremos pedirte que pases tu mano sanadora por todo nuestro ser, para liberarnos de todo lo que nos atormente. Amén. Y el último, que apague la luz.
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0: ¿Cuánto pagarías por matar a un borrego cimarrón?
1: $100,000.
0: Cada año, miles de personas pagan eso y más por viajar a lugares remotos con un solo propósito: cazar animales silvestres por diversión. No por hambre, no por supervivencia, solo por placer. ¿Es ético?
1: ¿Es conservación?
0: ¿O es simplemente un deporte de ricos? Se llama turismo cinegético, viajar para cazar, y surgió hace siglos entre la aristocracia europea como símbolo de prestigio. Con el tiempo, se extendió a África, Asia y América, donde abunda la fauna silvestre. Hoy, en México, se practica principalmente en unidades de manejo ambiental que permiten la cacería controlada en ciertas zonas. Existen dos modalidades: espacios abiertos, donde los animales viven en libertad, y predios cerrados, donde venados son criados en ranchos cinegéticos. Aunque menos costosa, esta práctica tiene impactos ecológicos. Las cercas impiden el movimiento natural de otras especies. Aquí está el problema de fondo. Cazar un animal puede costar más de $100,000, una cantidad que pocos pueden pagar. Y aunque las comunidades donde se practica el turismo cinegético no suelen ver cambio significativo en su economía, los recursos se concentran en unos cuantos. Las ganancias no compensan el daño ambiental. Desde la mirada geográfica, todo territorio está formado por elementos interconectados: tierra, vida y comunidad. Cuando alteras uno de estos elementos, afectas el equilibrio completo. Cada animal es un hilo en la red de la vida. Algunos defensores del turismo cinegético afirman que permitir la caza legal ayuda a conservar especies y supuestamente evita la caza furtiva. Sin embargo, no existen pruebas científicas que demuestren que funciona. Por el contrario, en muchas zonas, las poblaciones animales siguen disminuyendo. Pero existen alternativas responsables: safaris fotográficos, turismo de observación,
1: educación ambiental.
0: Estas prácticas fortalecen la conexión entre las personas y los ecosistemas, sin causar daño a los seres que los habitan. Educar para la empatía y la conservación es el primer paso hacia una cultura donde viajar significa aprender, cuidar y convivir,
1: no cazar.
0: Comprender que los animales son seres sintientes, capaces de experimentar miedo, placer o sufrimiento, transforma nuestra manera de relacionarnos con ellos. Así que la próxima vez que escuches sobre turismo cinegético, pregúntate: ¿es conservación o es solo un eufemismo elegante para matar por placer? Porque en un mundo donde tantas especies están al borde de la extinción, cada vida cuenta. Y ningún trofeo vale más que un animal libre bajo el cielo de México. Con información del doctor Álvaro López, del Instituto de Geografía de la UNAM. Un guión de Leonardo Santiago, con información del portal Ciencia UNAM. Les saluda Mónica Genis.
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0: ¿Te imaginas compartir tu vida con un compañero que puede vivir 100 años?
1: ¿Un amigo emplumado que si pierde a su pareja puede caer en depresión como tú o como yo?
0: Las aves no son juguetes. Son seres con emociones complejas que merecen un hogar para toda su vida.
1: ¿Estás realmente preparado?
0: Aunque durante siglos hemos tenido aves en casa, la verdad científica es clara: no son animales domésticos.
1: Sus comportamientos siguen siendo instintivos y salvajes.
0: Una cacatúa puede vivir hasta 100 años, un loro entre 60 y 70, un cisne 30. Incluso, un periquito australiano vive de 5 a 8 años. Y aquí viene algo hermoso y desgarrador. Especies como loros, guacamayas, pericos y cacatúas son monógamas. Tienen una sola pareja toda su vida. Si en cautiverio no tienen pareja, crean ese vínculo contigo. Te eligen como su compañero de vida. Pero cuando su pareja muere, ya sea ave o humano, pueden caer en depresión profunda. Por eso, adoptar un ave no es como comprar una planta. Es como adoptar un hijo de plumas que podría sobrevivir a tus propios hijos. Antes de adoptar, pregúntate, ¿tengo espacio suficiente para que viva dignamente? Cada especie necesita alojamiento específico. ¿Puedo costear su alimentación? Los carroñeros necesitan comida refrigerada. Otros requieren amplia variedad de frutas frescas diariamente. Y algo crucial, asegúrate de su procedencia legal. Las aves de criadero o capturadas legalmente están anilladas o tienen chip. Si no tiene identificación, probablemente viene el tráfico ilegal. No fomentes ese crimen.

0: Las aves son maestras del disfraz. No muestran signos de enfermedad hasta que están gravísimas. Por eso necesitan visitas veterinarias periódicas.
1: Y cuidado, pueden transmitir enfermedades como la clamidia aviar.
0: El humano se contagia al contacto con aerosoles de materia fecal o secreciones respiratorias de aves enfermas. Por eso, la higiene de su espacio es fundamental, no opcional, obligatoria. Entonces, antes de llevar un ave a casa, pregúntate honestamente, ¿puedo comprometerme por décadas? ¿Tengo espacio, dinero, tiempo? ¿Estoy dispuesto a ser el compañero de vida para siempre de una ave monógama? Porque adoptar un ave no es tener una mascota. Es asumir la tutela de un ser que podría sobrevivirte, que puede deprimirse si lo abandonas, que te elegirá como familia. Y eso es un privilegio y una responsabilidad de por vida.

0: Un guión de Leonardo Santiago con información del portal Ciencia UNAM. Les saluda Mónica Genis.
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granjita gritaba: ¡Auxilio, señor gendarme! ¡Que me vienen correteando con un cuchillote de carne! Y este verso se lo dedico allá a los gringos.

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7: Perfecto, muy bien, muy bien. Bueno, pues les saludamos con gusto en esta mañana de este día jueves 20 de agosto de este 2026. Santos que se festejan este día: Bernardo, Leovigildo y Samuel. ¿Usted tiene alguno de estos nombres? Bernardo, Leovigildo o Samuel. Bueno, pues vaya nuestro saludo, nuestra felicitación. Transcurre el día 231. Restan 134 días. Estamos en la semana número 34. Bueno, pues nosotros avanzamos aquí en el programa de esta mañana. Ojalá que esté contento, ojalá que usted esté contenta escuchando nuestra programación. A continuación viene la voz de Ana Gabriel y Rocío Dúrcal.

Perfecto, pues hemos escuchado la voz de Ana Gabriel aquí en el programa de esta mañana, el programa que, bueno, donde vamos a escuchar éxitos de Rocío Dúrcal y Ana Gabriel aquí en nuestra programación.

Perfecto, pues esta mañana de lujo aquí en el programa. Qué bueno escuchando dos voces femeninas extraordinarias. La voz de Rocío Dúrcal y Ana Gabriel aquí en el programa. ¡Qué bueno!

Les estamos presentando dos voces extraordinarias aquí en el programa. ¡Qué bueno! Rocío Dúrcal y Ana Gabriel aquí en nuestra programación.

Hemos escuchado la voz de Rocío Dúrcal aquí en el programa de esta mañana. Tenías que ser tan cruel. Aquí continuamos con estas dos voces espectaculares, dos voces extraordinarias. La voz de Ana Gabriel y de Rocío Dúrcal. Aquí en este programa, qué bueno.

0: Perfecto, precioso tema acabamos de escuchar aquí en el programa. Qué bueno que usted ya se levantó escuchando Radio Geni. Qué bueno que usted ya va a trabajar. Bueno, pues les enviamos nuestro saludo, nuestra felicitación.
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1: Muy bien, continuamos, ya son las 7 de la mañana con 22 minutos aquí en el programa. ¡Qué bueno! 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Muy bien, continuamos aquí en el programa. ¡Qué bueno! Viene la voz de Rocío Dúrcal.

Perfecto, pues ahí quedó la voz de Rocío Dúrcal, que nos acaba de entregar Fue tampoco tu cariño. Continuamos con más de nuestra programación, pero antes...

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4: Tenemos más de nuestra programación aquí en el programa. ¡Qué bueno! Viene Ana Gabriel y este bonito tema.

Perfecto, muy bien, excelente participación de Ana Gabriel y este bonito tema es demasiado tarde. Continuamos con el programa y el turno es para Rocío Dúrcal.

0: ¡Qué bonito tema acabamos de escuchar aquí en la voz de Rocío Dúrcal en el programa ¡Qué bueno!
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0: 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Continuamos aquí en el programa, ¡qué bueno! La voz de Ana Gabriel. Rocío Dúrcal, en el escenario musical.

Precioso tema, nos acaba de entregar la voz de Ana Gabriel y la canción Hay Amor. Aquí en el programa de esta mañana, qué bueno, dos voces extraordinarias, dos voces excelentes estamos escuchando esta mañana aquí en el 760.

0: Tremenda voz la de Rocío Dúrcal aquí en nuestra programación. El 760 siempre se viste de gala y máximo en estos días donde pues ya nos preparamos, ya estamos en lo que es la preparación para el programa El Despertador Infantil 2026-2027. Esperemos que, como siempre, usted nos acompañe y que, como siempre, disfrute de los programas que Radio Geni le tiene a usted.
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0: Perfecto, nosotros avanzamos ya en la recta final porque ya nuestro compañero amigo Alejandro Encina se prepara para lo que es primera plana, primera emisión. Pero antes tenemos llamada de nuestra gran amiga, como siempre, Angélica Gaitán. Buenos días, Angélica.
8: Buenos días, Berito, buenos días. Te estoy escuchando que ya vas a comenzar con el bonito programa de Santos Años con los niños y las señores.
0: Así es.
8: Sí. Pues quería darles un recordatorio a las personas, hombres o mujeres aquí en Nogales, que todavía tenemos algunos antígenos y algunas mastografías que aprovechen la promoción. Están a bajo costo. Pueden ir o preguntar al 631-32-00-330 para que pregunten para ver si todavía alcanzan de este mes, que todavía tenemos, pero cuando hablamos se nos llena, abuelito.
0: Qué bueno, pero, qué bueno, pues eso ¿sí? significa que hay preocupación, que así tienen es. El deseo de que su salud pues esté perfectamente bien y máximo en estos momentos donde la situación pues está precaria, la situación pues no, muchas veces no es muy buena en los hogares y este es un apoyo excelente.
8: Así, sí, así es, buenito, y contamos pues con estas dos negocios de para la salud, como es el laboratorio Ramos y el laboratorio López, para realizar estos, que ellos nos, a bajo costo también pues nos ayudan para poder promover y que las personas se atiendan y no se despreocupen por un año de su salud.
0: Exactamente, y muy en especialmente pues a las personas de avanzada edad.
8: Así es, los hombres de 40 años en adelante pueden pasar por su antígeno prostático y su pase para realizárselo, es gratuito en esta ocasión. Y las señoras también, bajo costo de las mastografías. Hay muchas personas de escasos recursos, güerito, que no se atienden, entonces ha habido problemas con señoras por el Seguro Social, sabemos. Que vayan ahí, si ellas no tienen ni siquiera para lo de la promoción, ahí nosotros las ayudamos y se hacen su mastografía para que no tengan un problema más grande después.
0: Aquí lo más importante es de que pues atiendan, se quieran atender, que es lo principal, y por supuesto, como tú bien lo mencionas, tú lo acabas de comentar, de que si no cuentan pues con ni un 5, de todos modos, son atendidos.
8: Así es, güerito, que lo que queremos es prevenir y detectar también, ¿no? Porque en muchas ocasiones cuando ya van, ya en el examen, ya sale algún problemita mínimo a veces y a veces ya más grande, ¿no? Entonces lo que queremos es prevenir y detectar, es lo que hacemos en la agrupación George Papanicolaou.
0: Como dicen por allí, vale más prevenir que lamentar.
8: Así es. Pues esperamos que ocurra a las personas, ahorita ya no nada más quedan estos días y la semana que entra para la promoción. En septiembre también habrá, pero todavía no la tenemos activada.
0: Exactamente. Pues Angélica, le agradezco muchísimo, ya estamos pendientes.
8: Al contrario, te voy a seguir hablando para el otro programa.
0: Seguro que... Gracias. Gracias ahí a nuestra gran amiga Angélica Gaitán, que como siempre, pues velando por la salud de la mujer y de los hombres, que eso es muy, muy importante. Bueno, pues nosotros ya en la recta final del programa, rápidamente nos vamos con Rocío Dúrcal.

Perfecto, pues ahí quedó otro de los super exitazos de Rocío Dúrcal aquí en el programa de esta mañana. Bueno, pues estamos a punto de agradecerles a todos ustedes el favor de su fina atención, invitándoles para que no le cambien porque ya está listo nuestro compañero y amigo el profesor Alejandro Encinas y su equipo de reporteros para entregarles primera plana, primera emisión. Que tenga usted una excelente y espectacular mañana. Yo le recuerdo que el existir es un acontecimiento importante.

0: 8 de la mañana con un minuto aquí en Geni. ¿Qué tal, amigo y amigas, amable auditorio? Muy buenos días. Bienvenidos al recorrido informativo de su noticiero Primera Plana, primera emisión correspondiente a este jueves 20 de agosto. Va volando el mes de agosto. Bueno, pues de hecho le quedan 134 días únicamente a este año 2026, ¿eh? 134 días. Hoy queremos felicitar a Samuel, Día de los Samueles hoy, Día de Bernardo y de Leo Vigildo. ¡Apa, nombrecito! ¿Habrá quien lo habrán amolado poniéndole el nombre de Leo Vigildo?
1: Sí, pues de cariño le dicen, o le dicen Leo o le dicen Gildo.
0: Gildo, ¿no? Híjole, eso es amolarlo para toda la vida, ¿no?
1: Mayormente cuando es dama, profesor, que es mujer.
0: Leo Vigilda, ¿no? Imagínate. Bueno, pues qué bueno que hoy ya no se acostumbra lo de la época de los abuelos, de los bisabuelos. Ajá. Que al pobre chamaco o a la niña le atascaban el nombre que traía en el santoral.
1: Y no le quites la gracia, decían las viejitas. No,
0: imagínate
1: las
0: los que nacían el día de San Ruperto. Y,
1: no,
0: pues, o el día de San Doroteo, o de Tiburcio.
1: O de Atilano.
0: O de Diómedes, no sé, Crisóstomo.
1: Herculano.
0: Herculano, qué nombres tan raros, ¿verdad? Crescenciano. Y pensar que hay gente que se llama así, ¿verdad? Que de por sí está feo uno y luego poniéndole esos nombres, pues peor tantito,
1: ¿no? Se ayuda. ¿No?
0: Bueno, pues Bernardo y Samuel, felicidades. Hoy celebran su día onomástico. Felicidades a quienes están hoy, 20 de agosto, celebrando su cumpleaños. Les saluda su amigo y servidor Alejandro Encinas, voz informativa, a nombre de todo el equipo de noticias, Andrés Bacasegua, Oscar Rodríguez, el doctor de los deportes José Antonio Germán, el ingeniero Osvaldo Delgadillo en la parte técnica. Vamos a incluir hasta Conchita Salazar, ¿verdad?
1: Claro,
0: que es la que se encarga de mantenernos aquí bien limpio, bien aromatizado. Pues todo el equipo de noticias de Radio Geni, Francis, nuestra compañera en la recepción, en fin, todo el equipo que trabaja para que usted esté bien informado. Bueno, va a ser un día caluroso, de hecho va la temperatura en ascenso, si bien ayer la máxima fue de 34, hoy la máxima subirá a 35 y para mañana viernes y sábado más calor todavía, alcanzando los 37 grados, aunque de repente parece que la sensación térmica es de 40, ¿verdad? Así que va a ser un día mayormente soleado. Por la tarde pudiera haber un poco de nubosidad, sin embargo, el pronóstico, la probabilidad de lluvia es muy mínima, muy reducida, hacia el fin de semana, bastante calor, pero hacia el fin de semana sí pudiera haber un poco de lluvia dispersa aquí en la región, lo que es sábado, domingo y lunes, y toda la próxima semana se mantendrán estas mismas condiciones de mucho calor, poca lluvia, toda la próxima semana, temperaturas máximas en el rango de 36, 37 grados las máximas, 21, 22 las mínimas aquí en la región. En estos momentos la temperatura ambiental es de 25 grados Celsius, equivalentes a 77 grados Fahrenheit. Va a ser un día mayormente soleado. La temperatura máxima para hoy 96, para mañana viernes y sábado sube a 98 y así se mantendrá toda la próxima semana con temperaturas máximas entre 96, 98 y las mínimas entre 70, 71. Así que mucho calor y poca lluvia es lo que dice el pronóstico del tiempo que le compartimos gracias al Servicio Meteorológico Nacional. Y bueno, pues hay mucha información esta mañana, aparte del trabajo de nuestro equipo de reporteros. Bueno, el tema de Nicaragua, increíble que el representante de México ante la OEA, Organización de Estados Americanos, Alejandro Encina, sea para acabarla de amolar, oye.
1: Su homónimo, tocayo.
0: Homónimo, ¿verdad? Nada más que él es el malo, ¿no? Oye, este señor Alejandro Encinas representante de México ante la Organización de Estados Americanos, se abstuvo de votar para que la OEA, pues de perdida le llame la atención al, iba a decir, al presidente de Nicaragua. No es presidente Daniel Ortega, es un vil dictador. Oye, la más reciente que encendió los focos rojos de la OEA y de la ONU y de organismos internacionales es que abierta, pública y descaradamente el señor Ortega anunció que en Nicaragua ya no va a haber elecciones. De por sí se ha eternizado en el cargo y ahora resulta que da la orden de que ya no se celebren elecciones con el pretexto de, pues, para impedir que gobiernos de derecha lleguen al poder en Nicaragua.
1: Pues una manera de cerrarle el paso a la democracia, enseñando las uñas lo más que se puede personaje que pues se ha convertido en el azote de los nicaragüenses, de los llamados nicas, porque pues si bien les prohibió la libertad de culto, cerró universidades y pues busca
0: mandó quemar y destruir iglesias de todas las denominaciones,
1: sí,
0: ¿no?
1: Sí, entonces pues
0: y no tiene a su esposa de vicepresidenta, oye.
1: No, pues nada más falta que a los hijos y a los nietos también les dé cargo pues en el gobierno de Nicaragua.
0: Bueno, eso ya es caer en la demencia, sí. Ya el imponer un régimen autoritario, totalista, y todavía que haya países como el nuestro que lo avalen. Ve usted lo que comentó la presidenta, dijo que la postura de México ante el caso de Nicaragua es porque responde a los principios constitucionales de política exterior. Independientemente de estar de acuerdo o no con lo que ocurre en Nicaragua, eso es un asunto de autodeterminación de los pueblos, dice la presidenta.
1: Pues palabras que pues en otro tiempo le dieron a México prestigio y respeto internacional, sin embargo, pues a como están los tiempos.
0: Bueno, pero entonces, ¿por qué México anda metiendo sus narices en asuntos de que le competen al pueblo de Cuba, al pueblo de Venezuela, al pueblo de Perú, al pueblo de Bolivia, digo, porque ahí México sí se ha entrometido, ¿no?
1: Sí, entonces pues México debiera de jugar un papel más determinante y pues en estos casos pues al menos hacer un pronunciamiento en contra de que la democracia pues se proscriba de pueblos hermanos como
0: pues esa Nicaragua. Debe ser la postura de una nación demócrata, ¿no?
1: Pues sí, sí.
0: El hacer el exhorto de entrada a que se respeten los derechos humanos, a que se respete los procesos democráticos. Digo, ¿por qué avalar dictaduras como la de Cuba, la que tuvo Maduro en Venezuela, la que tiene Daniel Ortega en Nicaragua, lo que hacía el loco este Pedro Ortega en Perú, lo que hacía Evo Morales en Bolivia? Ahí sí México no aplicaba este concepto de la autodeterminación de los pueblos. ¿Por qué México fue en un avión de la Fuerza Aérea a rescatar a Evo Morales de las manos de la justicia de Bolivia, por ejemplo? ¿O por qué México se peleó y rompió relaciones diplomáticas con el gobierno de Ecuador?
1: Sí, además de que con eso le dan más argumentos, más armas, como dicen luego, a Estados Unidos para que busque la democracia y encuentre petróleo.
0: Sí, buenos días.
2: Buenos días, profesor. Mire, estoy muy molesta con el 911. Por aquí, por la calle Padre Nacho, están corriendo a alta velocidad. Una cosa espantosa. A mí se me quedaron ya los vidrios. ¿Y sabe lo que hacen? Me cuelgan.
0: Marca usted al 911 para hacer el reporte y le cuelga la operadora o el operador.
2: Y me dicen que le explique qué es lo que pasa, cuál es la emergencia. Y me dijo que no hay una patrulla. Verá cómo ocurre. Ya se han metido en dos casas. En una de mis casas se subió por arriba de la banqueta.
0: Bueno, usted entonces, se refiere a los automovilistas que circulan a alta velocidad ahí por la calle.
2: Exacto, exacto. ¿Y sabe lo que hace? Me cuelgan. Que eso no es emergencia.
0: Oiga, pero ese problema de vehículos a toda velocidad, ¿es en la noche, durante el día, a toda hora?
2: A toda hora, profesora, a toda hora. Y me remueve la conciencia, pues no reportar. Uh-huh.
0: Oiga, la calle Padre Nacho es la que pasa por enfrente de la Covarrubias y del santuario, ¿no?
2: Exacto, exacto. Y cuando hay escuela es lo mismo. Ya cuando entran los niños, ya ve que los niños están chiquitos, pasan camiones. Y ahora, este que está este presidente, pues está peor. Porque antes había un letrero que decía que no camiones. Y 20 velocidad máxima por las escuelas.
0: Pues yo me fijo que en la calle de atrás de la Covarrubia sí hay topes, ¿no?, para reducir la velocidad.
2: Aquí también, pero es peor, brincan. A las 5 de la mañana ya despierto los camiones tan recio que pasan.
0: Entonces, pues ojalá que esté tomando nota el Departamento de Tránsito, oiga, es un problema que no únicamente lo tienen ahí los vecinos de la calle Padre Nacho, sino en varias partes de la ciudad, como que se excede la velocidad de repente, ¿no?
2: Y la otra cosa, profesor, ahora traen mofles. A las 5 o 6 de la mañana ya andan jugando carreras.
0: Ándele.
2: Es espantosa. Es muy peligroso, imagínese nomás cuántas muertes puede haber.
0: Pues claro. Luego vienen los atropellamientos, ¿no? Pero en fin, ahí está su reporte, señora, gracias, ¿eh?
2: Muy amable.
0: Bueno, importante, bonito día también. Bueno, importante que usted también hable, no se quede callado. Si usted no hace el reporte, la denuncia, la crítica, pues seguramente el problema va a continuar ahí en su colonia. Bueno, el caso del contraalmirante de la Marina de Guaymas, para acabarla de fregar.
1: Caray.
0: Él y su hermano, pues en el ojo del huracán, porque según las autoridades de la Fiscalía de Justicia de México, son los que encabezaban pues una red de contrabando de combustible, conocido como huachicol fiscal. Pero resulta que estos dos contraalmirantes pues vienen a ser sobrinos del que era el mero, mero machuchero de la Marina. Cachuchero se dice, ¿no? De la Marina, Rafael Ojeda, en el gobierno de López Obrador. Ni modo que el tío no haya estado enterado de las travesuras que hacían sus dos sobrinos, oye.
1: No, pero sobre todo cuando el negocio es tan lucrativo, como dicen, como aseguran que pues el huachicol pues ha generado o generó ganancias hasta de 25 mil millones de pesos. Pues
0: pero poco nomás ellos encabezaban esa red de corrupción, ¿eh?
1: Pues resulta difícil pensarlo
0: así. Nadie estaba arriba de ellos, más arriba, que era el que daba la orden, el que operaba para que pudieran entrar buques cargados de combustible introducido ilegalmente a los puertos mexicanos, aunque por las fronteras también dicen que ingresaron miles y miles de pipas cargadas de gasolina de contrabando, ¿no?
1: Pues fue un negociazo que mucho se ha comentado, sin embargo, hasta el momento no sabemos que aquellos que han sido señalados, aquellos que están en el ojo del huracán, pues los hayan llamado a cuentas. Claro, hay otros personajes como Rufo Apple, a quien también se le menciona, sin embargo, pareciera que el asunto de él
0: no, pero lo de Rufo Apple, pecata minuta, hombre, pues con los millones y millones de litros de combustible que han logrado meter de contrabando a México, ¿no?
1: Sí, también convirtiendo esto pues en competencia desleal y ruinosa para Pemex, que pues poco a poco se ha ido descapitalizando y mostrando un panorama.
0: Es que frecuentemente han mencionado, por ejemplo, a Adán Augusto López, que fue secretario de Gobernación. Mencionan exacto. En este, involucran también en este millonario negocio del huachicol al hijo del expresidente Andy.
1: Sí, también esos nombres sumados a una larga lista.
0: Sí, sí, es una larga lista de funcionarios de distintos niveles que pudieran estar o formar parte de este entramado de corrupción, ¿verdad? Sería muy ingenuo pensar que los hermanos Farías Laguna fueran los cabecillas de este millonario negocio. Bueno, pues uno de ellos ya está en la cárcel, detenido en México. El otro hermano, el contraalmirante de la Marina, Fernando Farías Laguna, está detenido en Argentina y está, dicen, a unas horas de que pudiera regresar a México. De hecho, ya hay un avión de la Fuerza Aérea Mexicana allá en Buenos Aires listo para trasladar a Fernando Farías, que antes, dicen agentes de la DEA y del FBI allá en Argentina, lo estarían entrevistando. Pues imagínate si llega a México y declara a, pues, cuánto comprometería a otros personajes, ¿no?
1: No, y si de por sí el gobierno de Milei pues no nos quiere, no nos acepta.
0: Pero dicen que esto fue porque sí había negativa del gobierno de Argentina a extraditar a Fernando Farías a México, pero dicen que fue producto esta extradición que ya está autorizada por el gobierno argentino, por la autoridad judicial argentina. Dicen que pudiera ser producto de una negociación política que hizo el secretario de Seguridad Pública de México, Omar García Harfuch, que hace un par de días participó en un foro internacional organizado por la DEA allá en Buenos Aires, Argentina, ¿no?
1: Sí, pues pudiera ser que por esos canales se haya conducido esta extradición. Sin embargo, profesor, pues cuando ya caen en manos de una justicia ajena a la de nuestro país, pues inmediatamente nos preguntamos qué tanto declararían, qué tanto dirían, qué tanto comprometerían a la autoridad mexicana.
0: Bueno, pero su familia pues teme, ¿no?, por su vida, que no vayan a salir luego al estilo de Vladimir Putin, ¿no?, con que repentinamente murió,
1: se suicidó
0: en el avión, que le dio un paro cardíaco, o que en la celda allá en México se suicidó, digo.
1: Sí, pues es la manera como ellos se la gastan en contra de los enemigos políticos, y ni modo que intervenga alguna organización de derechos humanos en esos países, no existen.
0: Bueno, 8:20 a.m, se confirma el primer caso de gusano barrenador en Sonora. Autoridades de la Zagarpa ordenan activar protocolos de vigilancia y contención tras confirmarse el primer caso de gusano barrenador de ganado. Esto ocurrió en la comunidad de Munihuaza, municipio de Álamos, allá en la sierra, en lo alto de la sierra, en los límites con Chihuahua. Le voy a compartir toda la información. Bueno, sobre la jornada violenta que vivió ayer por la mañana varias regiones de Michoacán, pues esos narcobloqueos que comprendieron quema de camiones, de autobuses, de trailers, de vehículos particulares, pues fue una reacción de los delincuentes por el operativo que llevaron a cabo fuerzas federales para detener a varios objetivos prioritarios. Al menos 9 personas ya están pues bajo la custodia de autoridades federales. Pero sí que estuvo feo ayer en Michoacán,
1: Sí, pues al estilo propio de los grupos criminales, que para infundir miedo, para meter presión a las autoridades, pues gustan de hacer de ese tipo de barbaridades.
0: Bueno, ¿se acuerda usted cuando el SAT en México, el gobierno anunció la implementación de impuestos a las plataformas de televisión, de diversión? Bueno, aunque el Netflix, el Spotify, muchas plataformas como el YouTube, que es de las más populares, también las puedes ver en tus aparatos celulares, ¿no? En tablets, en computadoras. ¿Cómo generó molestia? ¿Te acuerdas? Anuncio de la implementación de impuestos, pues ahora resulta que van a cobrar otro impuesto del 2% a celulares, computadoras o dispositivos que tengan capacidad de guardar archivos.
1: Pues esto es una quizá pues una ocurrencia más del gobierno.
0: No, pero pues ya no hay de dónde sacar dinero.
1: Y sí, y es que pues realmente es, como siempre buscan descansar la necesidad tan grande de dinero que tiene nuestro país en la base cautiva de contribuyentes.
0: Pues es que ese nuevo impuesto representaría pues nada más 750 millones de dólares al año, ¿no?
1: Sí, pues dinerito que no sabemos, profesor, en dónde se va a aplicar.
0: Con el supuesto pretexto de la protección a los derechos de autor y compositores.
1: Caray, no, pues esto es una
0: genialidad. A ver, dígame quién no tiene guardado en sus computadoras o teléfonos celulares canciones, por ejemplo.
1: Sí, o alguna situación, algún texto de algún libro que le gustó y de pronto dijo, bueno, la voy a guardar para compartirla con mis amigos.
0: Bueno, pues ahora a pagar impuestos, ¿no? Y este, lo que pasa es que la gente se enoja un ratito nomás y luego ya pasa, ¿verdad? Por ejemplo, usted tiene Netflix contratado, tiene a lo mejor Spotify contratado, a lo mejor no sabe, pero ya estamos pagando impuestos por esas plataformas, ¿no?
1: Pues lo que sentimos, profesor, que cada vez cuando nos llega el cobro del cable, del sistema de cable, pues nos aumentan y muchas veces no nos dicen por qué, porque pues sabemos que ellos trasladan el cobro al último eslabón de la cadena.
0: Sí, el que viene pagando los platos rotos, pues es el consumidor, ¿verdad? Bueno, y sobre la ocurrencia de los nuevos ministros de la Corte de contratar seguros de gastos médicos mayores, esta ocurrencia, esta intención generó enorme coraje, crítica en la propia presidenta de la República. Qué mono, ¿no?
1: Qué fino.
0: Los señoritingos, ¿no? Qué tontito nos salieron. Pues si fue el pretexto con el que convencieron a muchos mexicanos para que se aprobara la reforma al Poder Judicial, la famosa reforma del acordeón, ¿no?
1: Sí, pues eso fue lo que nos convenció de que había necesidad de un cambio de ministros. Sin embargo, pues si estos van por el mismo caminito, significa que nada aprendieron.
0: Pero según he leído algunos artículos, siguen llevando el mismo tren de vida, de lujos, de excesos, de privilegios que los anteriores ministros. Sí es cierto, la Corte se redujo de 11 ministros a 9, pero cada uno de ellos con un chorro de asistente, ¿verdad? ¿Cómo es posible que la ministra del pueblo, Lenia Batres, que groseramente le dicen la ministra burra, tenga 94 asesores contratados, Andrés?
1: Pues yo creo que ni un municipio pequeño pues, tiene tantos trabajadores.
0: No, ni la propia presidenta Sheinbaum tiene tanto asesor.
1: Sí, entonces, pues eso es parte de...
0: No, es una prueba de que insulto. Es una burra y que tiene que contratar gente que le haga la chamba, ¿no?
1: Y pues, ¿cuánto le pagarán a cada asistente? Porque digo...
0: Ah, pues le pagan con presupuesto de la Corte, de que finalmente es dinero del pueblo. No creas que son tan tontos para pagarles de su bolsa, ¿no?
1: Sí, entonces, pues caímos por lo que estamos observando de Guatemala a Guatepeor. Pues
0: siguen en las camionetonas machuchonas, siguen con ese enorme dispendio en las comidas, ¿no? Que les sirven ahí los menús que tienen contratados con comidas especiales que ya las quisiera este Donald Trump.
1: Oye. O cuando decían que Obama, ¿no? Uh-huh. Sin embargo, pues son más austeros, ¿no? Digo en el caso de Obama, ¿no?
0: Ni Carlos Slim, el millonario más rico, sí, de México, come tan bien como los ministros, ¿eh?
1: Pues quizá ellos hasta se ríen del pueblo cuando piensan que pues cayeron ellos en un cuerno de abundancia que no tenemos el resto de los mexicanos.
0: ¿Te acuerdas cómo se burlaban del gordito aquel secretario de Hacienda? Creo
1: Agustín
0: que
1: Carstens.
0: De Calderón, ¿no? Agustín Carstens.
1: Ajá. Sí, por los 30,000 pesos que supuestamente gastaba
0: al día. En alimentos, ¿no?
1: Sí.
0: Pues, no, pues estos ministros, digo, no están tan gorditos como Agustín Carstens, pero pues desayunan, comen y cenan muy bien, unos señores banquetes que les sirven, ¿eh?
1: Caray. Bueno, pues sin embargo, profesor, como lo comentó hace rato, pues nos inconformamos, nos llenamos de enojo, pero al rato ya estamos de nuevo contentos.
0: Bueno, en otra información, la dirigencia de Morena en Sonora, que dirige Judith Armenta, evalúan denunciar al Toño Astiazarán. La dirigencia de Morena cuestiona los recorridos que realiza el alcalde de Hermosillo por distintos municipios y señaló que el partido analiza presentar, denuncias por posibles actos anticipados de campaña. Es que ahorita andan desatados, de todos los partidos políticos o de la mayoría de los partidos políticos, los principales actores que aspiran a una candidatura. Pues andan hechos la mocha, ¿no?
1: No, pues mientras que en Morena están en estos momentos buscando la posibilidad de ser coordinadores estatales o coordinadores municipales, aquellos que aspiran a la presidencia municipal, pues el Toño Astiazarán, pero eso nos comentaban que ya vino a Nogales y que nombró coordinador municipal a Jesús Báez. Entonces,
0: oye, pues, pero eso es una... pues no sé cómo llamarle, una vacilada o es una ofensa. Uh-huh. Vamos a dejarlo en ofensa, ¿no?
1: Sí, sí.
0: Para los dirigentes del PRI y del PAN. Uh-huh. O sea, ¿cómo nombrar coordinador de una pre-campaña? Porque todavía no es candidato oficialmente el alcalde de Hermosillo, Antonio Astiazarán. Pero ya el venir a Nogales y nombrar como coordinador de esta pre-campaña o este proceso anticipado de una campaña por la gubernatura, ¿cómo nombrar a un supuesto personaje independiente? Uh-huh. Lo más lógico es que el Toño Astiazarán hubiera nombrado coordinador aquí en Nogales al dirigente del PRI o al dirigente del PAN, que son los partidos que lo están impulsando en esta aspiración de ser candidato de la oposición a gobernador de Sonora.
1: Pues quizá es una manera de pasar por encima de la base política local priista y panista, que pues tienen su corazoncito y están formados en la fila esperando que lleguen los tiempos de ley.
0: Sí, pero que alguien le informe al Toño Astiazarán los antecedentes del ingeniero Báez o
1: Pues sí.
0: Capaz que sale raspado o medio chamuscado, ¿no? Con esas alianzas.
1: Porque pues la mayoría de los partidos pues ya tienen ese reclamo de social de que pues tienen que vigilar más, pasar con un tamiz a cada candidato, a cada personaje que busquen impulsar, por aquello pues del pasado, por aquello de la cuestión de antivotos. Entonces pues el Toño Astiazarán quizá deba de acercarse más a las bases locales.
0: Bueno, entonces, ¿están pintados el dirigente del PRI, David Chavoya, o sigue siendo dirigente del PAN, Rubén García Cedillo?
1: Sí, creo que sigue siendo, profesor.
0: ¿Qué están medio apagados, ¿no? O
1: sea, sí, le hemos...
0: Muy apagadones, ¿no?
1: Le hemos hablado como un montón de veces, digo, para no decir un número, y pues no, a veces contesta y a veces no. Y...
0: Porque si alguien les diga que están dormidos y, y al que se duerme se lo lleva la corriente, ¿no?
1: Sí, entonces, ¿qué dirán? También nos preguntamos la regidora Leti Amparano, el regidor Masto... porque digo, ellos pues siempre han manifestado la intención de figurar.
0: No, es que hay cuadros muy valiosos, tanto en el PRI como en el PAN de Nogales, que pueden ayudarle al Toño Astiazarán en esa coordinación a nivel local, ¿no?
1: Sí, sin embargo.
0: Pero nombrar a alguien ajeno a los dos partidos que lo respaldan, pues a mí me suena pues medio raro, ¿no?
1: Sí, la pregunta sería, ¿van a obedecer los dirigentes de los partidos, los militantes de los partidos, PRI, PAN, y quién se sume? ¿Van a obedecer a las indicaciones que les dé el coordinador municipal que nombró Antonio Astiazarán?
0: Bueno, 8:32 a.m. La figura de Juan Gabriel, bueno, la imagen de Juan Gabriel aparecerá en los billetes de la lotería para conmemorar 10 años de su fallecimiento. La Lotería Nacional va a, bueno, está emitiendo una edición especial de billetes para el sorteo superior 2896 que se va a celebrar el próximo 28 de agosto. La emisión contará con 10 diseños diferentes de El Divo de Juárez. Son 2,400,000 cachitos que ya están circulando, vendiéndose en todo México. Ya compró su cachito de la lotería de Juan Gabriel. Digo, por aquello de que eras y sigue siendo un fanático de las canciones de Juan Gabriel.
1: Pues, profesor, pues un ídolo de la música, más de 1,000 canciones se habla de ese repertorio. Y bueno, pues canciones muy hermosas, ¿no? Muchas de ellas muy hermosas. Y pues hay que respaldar, hay que comprar el cachito y a lo mejor hay fortuna.
0: Bueno, en la zona del Océano Pacífico, en el litoral mexicano, está el huracán Lala, que dice el Servicio Meteorológico que no representa una amenaza directa a México debido a que su trayectoria se mantiene hacia la zona de Hawái. Sin embargo, los estados limítrofes con el Pacífico, como es Oaxaca, Guerrero, Michoacán, Jalisco, Colima, Nayarit, Sinaloa, Sonora y Baja California Sur, todos estos estados se espera que reciban abundantes lluvias debido pues a la cola o al ¿cómo le llaman?
1: Al remanente.
0: Huracán, al remanente que trae consigo este huracán Lala, así que mucha lluvia, sobre todo allá en Sinaloa y el sur de Sonora, ¿verdad? Probablemente acá hacia esta región pudiera llegar un poco de la nubosidad que va a alcanzar a entrar a la zona de México. Bueno, y el circo que armó ayer la senadora sonorense para acabarla de fregar, oye, Lili Téllez, ¿no?
1: Sí, pues...
0: ¿Cómo nos avergüenza seguido a los de Sonora?
1: Pues quizá piensen allá los de feños, los...
0: Lo mismo han de decir los de donde es originario el changoleón este de Fernández Noroña, ¿no?
1: Sí, pues quizá piensen que en Sonora todos están por el mismo corte, pero no, claro,
0: bueno,
1: que no.
0: Bueno, ni para, ¿cómo se dice? Ni para eso ganamos, ¿no?
1: Ni para consuelo.
0: De veras que circo de tres pistas, como si no hubiera temas relevantes en México que merecieran la atención y el discurso, el debate de los legisladores mexicanos, ¿no?
1: Pues claro, claro que los hay, profesor. Por ejemplo, se habla de esa situación que está corrigiendo en el Río Bravo la presidenta con los agricultores tejanos que tenían invadido las fronteras mexicanas y sembraban y agarraban el agua.
0: No, y es que hay mucha problemática en todo índole, en cuestión de... de seguridad, en cuestión de salud, de economía, de educación, de deporte, de cultura. Vaya manera tan, discúlpeme la palabra, tan estúpida de perder el tiempo. Ayer la senadora Lili Téllez retó a sus compañeros morenistas en el Senado a que rompieran sus visas de Estados Unidos para demostrar con hechos su apoyo a Andy López Beltrán. Que no sean únicamente palabrita, les dijo, pues nadie se atrevió a llevar su visa rota y colocarla en la charola que tenía Lili Téllez ahí en el, ¿cómo le llaman? En el
1: templete.
0: En el templete ahí del Senado, ¿no?
1: Pues es una propuesta locuaz, sin fundamento. Perdón, quizá los senadores pues se dan cuenta de que son ocurrencias chabacanas las que se avienta esta señora, entonces pues estarían fuera de quicio si le hicieran caso, profesor. Mejor quizá la ignoran y pues la que se queda en evidencia es ella.
0: Bueno, pues así es la situación en el flamante Senado de la República. Son las 8 de la mañana con 37 minutos. Hacemos nuestro primer corte comercial.
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0: 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Buenos días, Oscar Rodríguez.
4: ¿Qué tal, maestro? Muy buenos días a todo el amable auditorio. Ya estamos listos con la información local. Y el presidente municipal, Juan Francisco Jim, anunció la instalación de una subestación de la Comisión Federal de Electricidad con una inversión de más de $1,000,000,000.
5: Para Nogales, para una nueva subestación eléctrica. Hace dos semanas yo estuve en Palacio de Gobierno con el gobernador y con la directora nacional y su equipo de CFE, donde ahí expusimos las necesidades de la ciudad. Pero anteriormente, si recuerdan, había una intención de que Nogales necesita más capacidad instalada, es decir, más cabea. Pues el día de hoy yo participé en un Zoom donde ya se autoriza de manera federal un proyecto que estaba para el 2028. Lo jalamos, que fue la solicitud mía y del gobernador, y lo van a empezar a construir ya. Ahorita estamos ya haciendo todo de manera muy explícita para tener esa inversión de más de $1,000,000,000 para una inversión en lo que es energía. Lo digo ahorita porque es el tema que venimos hablando de energía en este evento que tuvimos, y para conocimiento de la ciudadanía, que son inversiones que sirven para largo plazo, pero aquí en el corto plazo lo estamos resolviendo con el apoyo del gobernador y las necesidades que tenía Nogales en materia de capacidad instalada.
6: ¿Ya tienen visto dónde la van a instalar?
5: Sí, ya en dos semanas hemos trabajado tanto con el gobierno del estado, la federal y nosotros, para encontrar un terreno. Ya se tiene el terreno, ya estamos haciendo la subdivisión, y haciendo todos los preparativos como debe ser para que CFE pueda ya iniciar el proyecto.
4: Pues ahí está esta inversión, pues bastante importante en lo que es ya energía eléctrica.
0: Muy buena noticia, Oscar, para el desarrollo, a futuro de Nogales, el desarrollo industrial, comercial, porque, por ejemplo, cuando una empresa transnacional le echa el

0: el ojo a una ciudad para instalarse, lo primero que indagan es la disponibilidad de los servicios, ¿no? Entre ellos, evidentemente, el más importante, el suministro de energía eléctrica, que esté garantizado para lo que ellos requieren, sí, operar, pero también servicios como el agua potable, el drenaje, la seguridad en esa zona. Entonces son varios requerimientos que ponen a manera de condición para atraer pues una importante inversión, ¿verdad? Y Nogales, siendo una ciudad eminentemente industrializada, pues sí hay varias empresas, tengo entendido, empresas importantes que están evaluando la posibilidad de venir a instalarse a Nogales por encima de otras ciudades que ofrecen muy buenos servicios como Tijuana, Mexicali, Ciudad Juárez o Laredo, ¿no?
1: Así es, maestro, ya tienen visto aquí la ciudad para instalarse, y pues ya con esta reacción, con esta instalación de la subestación, pues ya vienen con más confianza, ¿no? Y con,
0: pues
1: ya
0: se garantiza, ¿no? La demanda, que cada año va creciendo y creciendo conforme crece la población también, ¿no? La demanda de energía eléctrica.
1: Así es, maestro, para que no pase como en otras ciudades, pues que estén con los cortes de...
0: Con los apagones.
1: Así es, con los cortes de energía,
0: que
1: sí.
0: Tanta pérdida le genera a la industria, al comercio, ¿no?
1: Así es, y pues eso es lo que se busca evitar.
0: Sí, buenos días.
2: Muy buenos días, profe. Oiga, profe, para recordarle, profe, que les diga a los de alumbrado de la calle ahí de aquí de la Ébona y Nogal, profe, porque está muy oscuro en la noche, profe.
0: Allá en el barrio, en el Palenque.
2: ¿A poco no pasa en la noche, profe, y ve que está oscuro?
0: Pues sí me he fijado ahí que faltan dos que tres lámparas. Pero por la calle que yo entro, que es la Fresno, sí hay alumbrado público, ¿no? O voy tan distraído que ni cuenta me doy.
2: Ándele, el de la pura esquina, profe, el de la pura esquina de Ébano y Nogal, profe.
0: Ah, ok.
2: Esa lámpara, y en la mañana, profe, pasan muchas mujeres con los bebés que bajan
0: y
2: acá.
0: De hecho, renovaron todo el alumbrado público ahí de la colonia, ¿no?
2: Ah, no, y el parquecito, ya ves que está lleno de carros, porque la gente...
0: Y había quedado, que quedó muy bien el alumbrado público con lámparas LED, lámparas nuevecitas, pero al parecer ya se fundieron varias, ¿no?
2: Pero no, porque todo lo que es el parquecito y todo está bien alumbrado. Lo que uno es la que de la esquina, profe, y como vive mucha gente acá abajo, profe, en el parquecito, pues las mujeres van solitas, imagínense que su hija fuera con el bebé en la mañana a trabajar y tenga que pasar por ahí.
0: No, cualquier persona quedarse preocupa, ¿verdad? Sí, entonces, que no haya alumbrado público. Mire, pues le vamos a pasar el reporte ahí a los muchachos de alumbrado público, a ver si se puede echar una vuelta,
2: profe. Muchísimas gracias, profe. Buen día.
0: Al contrario, igualmente, buen día. Importante que usted también hable, haga su reporte aquí en esta tribuna del pueblo de Radio Geni.
1: Y es más información, Saiz Saavedra, director general del Consejo Estatal de Ciencia y Tecnología aquí en Sonora, arrancó el programa Jóvenes Impulsando el Futuro, pues donde se busca que jóvenes estén cada vez más preparados y se puedan integrar a la industria maquiladora.
3: Agradecer a las cámaras y organismos que nos acompañan, a las 13 empresas que se suman al ecosistema de más de 14 empresas en todo el estado que abren sus puertas para que el talento de las y los jóvenes sonorenses puedan experimentar este modelo dual, presidente. Es una instrucción del gobernador Alfonso Durazo a través de la Secretaría de Educación, también a través de la Secretaría de Economía y Turismo con el Consejo Estatal, para que podamos consolidar la integración al modelo laboral, pero también potenciar la productividad y la... eficiencia de los modelos de negocios de las empresas que aquí tenemos y que se puedan mantener y crecer, por supuesto, bajo un modelo de reinversión. Agradecer a las instituciones públicas y privadas que nos acompañan, a muy buenos amigos, aquí el rector, Marcelo Azar, que nos acompaña, todas las instituciones que están aquí, que en esta, como bien comentaba el ingeniero Luis, es la segunda edición que participamos y nos da gusto que atienda la convocatoria, participen para que más gente se sume a este proyecto. a los medios de comunicación agradecerles su presencia y que ayuden a difundir para que este programa, que ya empezó en Hermosillo, en Cajeme y en Nogales, sea un legado, no solamente esta administración, sino para el futuro, a través de la buena voluntad de las empresas, buena voluntad de la academia y, por supuesto, de los gobiernos. Este es el mejor ejemplo de la participación de los tres niveles de gobierno con los sectores productivos, con el sector educativo y, por supuesto, con el impacto social que tiene. Entonces, damos una gran bienvenida y agradecimiento a que puedan participar. Ustedes saben que nuestro gobernador es un gran creyente e impulsor de las juventudes del Estado. Nada más ayer estaba premiando y reconociendo a jóvenes sonorenses que participaron en un torneo de béisbol. También el talento sonorense que nos representó en los centroamericanos con grandes resultados. Y lo está haciendo con inversión en infraestructura, lo está haciendo con impulso al deporte, pero también lo está haciendo con impulso a la educación y a la formación. Y desde el Consejo Estatal nos está pidiendo que la divulgación de la ciencia llegue a todos los rincones de Sonora. Y Nogales no es la excepción, presidente.
1: Pues ahí está lo que dice el maestro Said Saavedra sobre este tipo de programas que traen a Nogales, pues, para preparar a más jóvenes. Y por otro lado, el alcalde Juan Francisco Jim, pues, calificó como una grave tragedia donde, pues, desgraciadamente perdiera la vida una persona allá en lo que es la alberca de la unidad deportiva Estrellas Nogalenses.
4: Sí, es un accidente muy lamentable. En el primer momento que me enteré, en ese momento lo que me interesó es ir a ver a la familia. Ahí está la familia, estuve con ellos hasta las horas de la noche que lo requería el tiempo de estar con ellos, para atenderlos en todo momento, mostrar mi solidaridad ante ese lamentable accidente. Y la posición del ayuntamiento es muy clara, es muy firme. Yo voy a colaborar, voy a estar presente en que las autoridades resuelvan como tengan que resolver, y yo soy el primero en que pido que se resuelva, que se aclare y que se le dé seguimiento. Pero desde ayer y ahorita y hasta mañana voy a seguir en contacto con la familia. Mi esposa y yo inmediatamente los pusimos en contacto, le dimos todas las facilidades, no tanto porque la requieran o no la requieran, que al final de cuentas siempre es apoyo, lo hago por solidaridad con la familia. Miren, con independencia, si se actuó mal, si se actuó bien, si fue un acto de negligencia, como haya sido, que no hagamos propaganda o protagonismo con el dolor ajeno de la familia. Ayer estaba con ellos yo y estaban muy desagradables, estaban muy descontentos porque alguien muy irresponsable sube eso antes de que la familia se entere. Y eso es lo que debemos de cuidar como seres humanos. Entonces, eso es lo que les pido, que no hagamos protagonismo con el dolor ajeno de la familia que está pasando ahorita. Que no descalifiquemos y que sean las autoridades que se encarguen de esclarecer esto.
1: Pues lamentable esta noticia y pues uh-huh. Hay que seguir a ver cómo pues...
0: Pues un lamentable accidente, ¿verdad? Sí. Se ha cuestionado mucho el tema de los salvavidas, pero tratándose de un joven de 28 años que después ha trascendido, Oscar, que tenía una discapacidad auditiva... también en su conducta, ¿no? Cierto retraso mental, ¿no? Pero tú decías al principio que iba acompañado de amigos sí. Joven de 28 años que murió ahogado, pero después se trascendió que allí en la alberca andaba su papá también, ¿no?
1: Sí, es lo que se menciona, pues hay versiones que dice que iba con varios amigos al principio, eso era uh-huh. lo que se mencionaba. El día de ayer se decía que iba con su papá y pues ahí...
0: Es que las tragedias como esta ocurren incluso en las albercas privadas, en el entorno familiar, ¿no?
1: Así es, puede ser una alberca que no tenga tanta profundidad y pueda ocurrir...
0: Llega a ocurrir también cuando en familia pues van a la playa y que también se dan situaciones de ahogamiento, ¿no?
1: Así es, este tipo de accidentes en un abrir y cerrar de ojos se pasan y por más que uno esté todo el tiempo pendiente, se descuida tantito y pasan las tragedias.
0: Sí, buenos días.
5: Buenos días. ¿Sí me puede proporcionar el número de alumbrado público?
0: A ver, aquí mi compañero Andrés en la sala de redacción, ahí tiene los números, él. Verá, permítame, ahí le ayudamos con todo gusto. Adelante, Oscar.
1: Claro que sí, el ingeniero Jorge Medina, secretario de Desarrollo Urbano, y el jefe de tránsito, Eliseo Estrada, pues anunciaron algunos de los trabajos que se estarán realizando en lo que es el periférico Luis Donaldo Colosio, ahí a la altura de las calles, lo que es la José Padilla, y también acá a la altura de la colonia Los Pimas.
6: Crucero de José Padilla y Boulevard Luis Donaldo Colosio, donde estamos haciendo algunos trabajos para darle más orden a la circulación en diferentes puntos de la ciudad. Este es el inicio de un contrato y ahorita estamos en esta parte donde se va a construir una guarnición para restringir las vueltas izquierdas, y al restringir una vuelta izquierda esto nos va a llevar a darle más orden en esta parte, y eso nos conlleva a darle más seguridad a la misma ciudadanía.
7: Sí, buenas tardes, como lo comenta el ingeniero Medina, esto es poner un poco de orden en la movilidad, en la vialidad, ya que el periférico de Donaldo Colosio es una vía rápida y pues la gente acostumbra a darse vueltas en lugares prohibidos, y esto ocasiona, nos ha traído algunos accidentes, a veces hasta lamentables, o pérdidas de vidas.
6: Esta obra va a durar alrededor de 7 a 10 días. También vamos a trabajar ahí en el Boulevard Colosio, a la altura donde son los pisos. También vamos a hacer un circuito ahí donde es la calle Tepic, bajando del puente que está ahí, Caribia. Entonces vamos a hacer algunos trabajos para darle más orden en las diferentes intersecciones. Sí, nos hemos dado cuenta que aquí en esta parte, a pesar de que existen 3 señalamientos de no vuelta en U, la ciudadanía pues sigue dándose la vuelta en U, hace caso omiso de los señalamientos, y eso nos lleva a hacer este tipo de obras restrictivas para poder delimitar o para poder eliminar al 100% las vueltas izquierdas, porque pues sí han estado haciendo caso omiso, y tránsito, al ejercer su trabajo, al ejercer la acción de infracción, pues a veces la ciudadanía se molesta. Es por eso que estamos nosotros trabajando, para darle más orden a los diferentes cruceros y más seguridad.
1: Pues se trabaja en algunas vialidades pues para mejorar el circular vehicular.
0: Pues particularmente ¿cómo se llama? Este crucero, ¿no? Uh-huh. Del periférico y calle
1: José Padilla.
0: José Padilla, que es la calle que va contigua a la Coca-Cola, ¿no?
1: Así es, pues es la de la Coca-Cola.
0: Entonces, a pesar de que hay señalamientos, como dice el ingeniero Jorge Medina, la gente no lo respeta, ¿no?
1: Así es, y causan accidentes.
0: Ha habido mucho choque, mucho accidente. Entonces, pues como la gente no respeta la señalización, ahora lo que van a hacer es cerrar ese crucero, ¿no?
1: Así es, van a evitar de alguna forma ahí que la gente pues dé...
0: Porque luego había aquellos aventados que se iban de la calle esa de la Coca-Cola, cruzaban hacia el otro extremo del periférico, a los carriles que van al sur, y con más razón se ocasionaban accidentes. Entonces ahora están poniendo guarnición. Y la gente, los clientes que salgan, por ejemplo, del Sam's Club, ¿a dónde van a ir a dar la vuelta, el retorno?
1: Pues van a tener que ir hasta el semáforo de la carretera ahí, maestro.
0: Pero va a ser un circo, ¿eh? Esperar el semáforo, que le toque en verde, cruzar hacia la prolongación Obregón y luego retornar, ¿en dónde? ¿Otra vez subir por la calle de la Coca-Cola?
1: Así es, o muchos también se van a hacer bolas ahí en lo que es la, uh-huh, en donde está el semáforo para ir a Bellotas, pues se van a querer meter para allá, darse la vuelta por allá y salir en el semáforo para agarrar hacia el norte. Pues va a ser también otro caos ahí.
0: Es que es cierto, van a resolver un problema, pero se va a generar otro, ¿no?
1: Así es.
0: Van a evitar aquí que haya accidentes con la gente que no obedece la no vuelta en U, pero van a ocasionar un tremendo caos vial con tanta gente que sale del Casino Caliente, del Home Depot, del Sam's Club, y no van a tener a dónde retornar, Oscar.
1: Así es, van a cambiar este problema, lo van a cambiar hacia otro punto ahí de...
0: Bueno, a lo mejor, bueno, hay un semáforo adelantito ahí de la gente que sale de las bellotas, ¿no?
1: Así es, maestro.
0: Ahí sí hay retorno, vuelta en U, entonces, ¿no?
1: Según esto tampoco, pues entonces...
0: Ah, tampoco.
1: Según esto, es lo que le digo, se van a tener que meter como si fueran a bellotas...
0: Meterse para el lado de allá de atrás del Cerezo.
1: Ajá.
0: Entonces, allá dar una vuelta y luego agarrar el semáforo y enfilarse hacia el norte, ¿no?
1: Así es, y entonces es ahí donde se va a hacer el caos.
0: No, de por sí a ciertas horas del día es un circo salir de allá de aquel rumbo de las bellotas, ¿no?
1: Así es, entonces ahí vamos a ver pues qué se va a hacer porque o se le da más agilidad.
0: Pues van a tapar un hoyo y están destapando otro hoyo, ¿no?
1: Así es, maestro.
0: Entonces, a lo mejor más grande el hoyo, ¿no?
1: Pues a ver cómo funciona ya cuando entren los niños en la escuela, ¿no? Que se va a hacer un
0: no, caos. Pues entonces que cierren también el crucero que está aquí en la entrada a Paseos de Chulavista, ¿no? Acá donde está un cafeño aquí por el periférico ya para llegar a Los Pimas.
1: Así es.
0: Ahí
1: sí,
0: también está otro letrerote que prohíbe la vuelta en U. La mayoría de la gente no lo respeta, entonces que también pongan ahí guarnición.
1: Sí, ahí donde está el Diamond
0: Salón. ¿Dónde está Diamond? El Diamond Salón,
1: sí,
0: exacto.
1: Cada rato, ¿no? Hay accidentes ahí y eso que todavía no construyen las casas de acá. Ajá. Ya construyéndolas se va a hacer más grave.
0: Por eso, pero la gente a cualquier hora del día se da vuelta en U ahí, hay letreros también. Entonces,
1: ¿sí?
0: a la pregunta es, ¿van a poner también ahí guarnición? ¿Van a desaparecer ese... ese crucero?
1: Pues la pregunta ahí estaría que a ver qué es lo que van a hacer ahí, porque sí, la gente sale de la Gacera, sale de acá de la colonia esta, sale del Diamond y se atraviesan ahí.
0: Pues entonces que cierren todos los cruceros que representan un peligro en el periférico.
1: Que
0: ¿no?
1: vayan y den vuelta hasta pues a donde se pueda, que hagan un acceso solamente, ¿no?
0: O por ejemplo, la gente que sale ahí del Diamond Salón o de la placita comercial esa o de la Gacera que está a un lado, pues que bajen por el Boulevard del Ensueño y luego pasen por debajo del puente del periférico y se internen, otra vez suban al periférico hacia el sur, ¿no?
1: Pues sería lo más viable, ¿no? Que se pudiera hacer y más fácil y evitar así los accidentes que se acontecen mucho ahí en este tramo. Bien, y en más información, Melisa Domínguez, encargada de alimentación del DIF, comentó pues que ya se están recibiendo los desayunos escolares para así ellos también hacérselos llegar directamente a los planteles escolares.
8: De 10,000 alumnos beneficiados. El día de hoy estamos recibiendo lo que es la mercancía, desayunos fríos y desayunos calientes. En el programa de alimentación escolar tenemos alrededor de 10,000 alumnos beneficiados. Tenemos jardín de niños, primarias, secundarias y algunas preparatorias. Y estamos el día de hoy pues recibiendo la mercancía para empezar a hacer la entrega de este nuevo ciclo escolar. Nos manejamos a través de cita, tengo comunicación directa con ellos y ellos ya ponen su cita para venir al almacén a recoger lo que es la mercancía que está destinada para ellos. Se lleva todo a través de documentación. Nosotros hacemos la entrega a la escuela mensual y ya en la escuela ellos pues tienen su manera de distribuirlo diariamente. El desayuno frío es una lechita, es una bolsa de frutos secos y es una bolsa de galletas. Y los desayunos calientes es un módulo que viene siendo como una despensa que contiene pues aceite, arroz, frijol, lo básico. Ahorita estamos con las mismas escuelas que estaban en el ciclo pasado y sí tenemos algunas secundarias y algunas preparatorias. Sí, la mayoría que tenemos ahorita beneficiados son jardín de niños y también primarias. Actualmente ahorita están beneficiados, por ejemplo, los CAM. Tenemos escuelas como el Jardín de Niños que está en la mesa, también tenemos una primaria y pues de aquí de Nogales tenemos en bastantes colonias primarias beneficiadas como Niños Héroes, Benito Juárez.
1: Pues ahí está la información, ya están pues recibiéndose y preparándose para ya el inicio de clases ya para el día último de agosto.
0: Bueno, son los famosos desayunos escolares, ¿no? Que entrega el gobierno del estado, el DIF Sonora, por conducto del sistema DIF municipal.
1: Gracias.
0: También, ¿verdad? Pues preparado, ¿no? Porque ya las clases, los chamacos regresan a clases el próximo 31 de este mes de agosto. Gracias, Oscar. 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
1: Muy buenos días, estimable radioescucha, bienvenido a los tópicos deportivos del día de hoy, ya jueves 20 de agosto del 2026, y vaya que están luciendo mexicanos el mejor béisbol del mundo, y el cerrador de lujo, el mexicano Andrés Muñoz, trabajó un inning perfecto, y los marineros de Seattle vencieron a los cerveceros de Milwaukee, por quienes bateó home run el mexicano Joe Ortiz. Y fíjese, la estadística, los marineros de Seattle venían de una paliza de 22-0 ante Milwaukee, el mejor equipo de las grandes ligas, que igualó la mayor blanqueada en la era moderna del béisbol. Y bueno, ya está la demostración del mexicano Andrés Muñoz, que lució con una velocidad extraordinaria, unos lanzamientos abanicando a los mejores peloteros que tiene el equipo contrario. Lanzó una novena entrada perfecta para su salvamento, 23 en 30 oportunidades, y ya llega a 101 salvamentos en el mejor béisbol del mundo. Y otro mexicano, Alejandro Kirk, batea home run, pero caen los azulejos de Toronto ante el equipo Rays de Tampa Bay, 7-6. Y también en otro encuentro de mucho éxito, el equipo de Arizona, con el bateo de Nolan Arenado, da la victoria a los Diamondbacks de Arizona sobre el equipo Medias Rojas de Boston, 7-6. Y los Mets derrotaron a los Padres de San Diego, 6-2. En otro de los eventos de Liga Mayores, el equipo Mellizos de Minnesota barren a los Bravos de Atlanta, 6-4, en este ambiente que tiene pues mucho atractivo en este ya en rumbo a la etapa de los playoffs. Y otro mexicano se adjudica la segunda victoria de José Urquidy al vencer los Medias Blancas de Chicago, 3-0 a los Cachorros de Chicago. Ayer en Interligas, el equipo de los Piratas de Pittsburgh, con el mexicano que está destacando, uno de los grandes, Rafael Flores Junior de los Piratas, conectó dos comprones contra los Tigres de Detroit ayer, precisamente en los Juegos Interligas. Y bueno, y también el béisbol del viejo circuito, Filadelfia derrotó 4-1 a Miami. En el béisbol de la Liga Americana, Houston supera 3-2 a los Angelinos, mientras que Kansas City le ganó 9-7 a los Atléticos de Las Vegas. El equipo de los Yankees derrota 5-3 a Orioles de Baltimore. El equipo de San Francisco blanqueó 1-0 a Cleveland. Y en otro evento también del béisbol de las ligas mayores, el equipo de los Dodgers superó 6-4 a los Rockies de Colorado, una barrida de 3 juegos allá en Colorado. Y el equipo de Cincinnati supera 5-4 al equipo de San Luis. Y cabe destacar también el béisbol mexicano, fíjese que tiene mucho éxito, y sobre todo, ¿por qué? Porque ya está la primera etapa del playoff y rumbo a la Serie del Rey. Ayer, en los juegos que organizó la Liga Mexicana de Béisbol temporada 2026, los Pericos de Puebla le propinaron paliza 13-5 a los Diablos Rojos del México. En otro encuentro también de mucho carreraje, el equipo Durango supera 17-5 al equipo de Monterrey. Y también el equipo Guerrero de Oaxaca supera 2-1 a los Olmecas de Tabasco. Y en el último juego programado ayer, el equipo de los Toros de Tijuana venció 6-3 a los Charros de Jalisco. Y cabe destacar, fíjese, maestro, yo creo que esto es mucha importancia, porque los niños que recibirán 15,000 pesos que tuvieron el torneo internacional campeones mundiales en el torneo Car Weekend celebrado en Missouri, categoría 11-12. Así es que ahí está, precisamente para motivarlos, y es que estén precisamente programándose para, por qué no decirlo, debutar en torneos a nivel internacional de esta categoría. Vaya que es un gran impulso con este apoyo económico de 15,000 pesos a cada uno de esos jugadores que ha tenido México. Y en el ambiente también de lo que es a nivel internacional, cómo sobresale Isaac del Toro en Viste allá en Alemania. Isaac del Toro tuvo un buen inicio del Tour de Alemania al ocupar la primera posición del prólogo de la rodada germana. Bueno, y para que vean, ahí está la gran demostración que tiene este gran ciclista, que ha puesto muy en alto el nombre de México en etapas internacionales. En lo que destaca también lo que es el boxeo, fíjese lo que se ha augurado, y sobre todo el gran futuro que le espera también para Saúl "El Canelo" Álvarez. Quieren al Canelo en el Estadio Azteca. Luego de su renovación para el Mundial 2026, Emilio Azcárraga precisamente dice que quiere usar el Estadio Azteca o llamado Banorte en todo lo que pueda. Así es que también por ahora ver a Saúl Álvarez en combate en el mítico inmueble capitalino es una opción que entusiasma a Emilio Azcárraga, el dueño y propietario de Televisa. Y bueno, también hablando de lo que es el fútbol soccer a nivel internacional, gratas noticias porque precisamente a romperla en Grecia. Armando la Hormiga González va en busca del sueño europeo al fichar para Olympiacos. Futbolistas mexicanos que han jugado en la Liga Griega, Neri Castillo, Alan Pulido, Orbelín Pineda, Rodolfo Pizarro, Jorge Sánchez y Antonio de Nigris. Y bueno, ya está precisamente en los juegos del fútbol Liga. Allá internacional, Atlético de Madrid supera 2-0 al Málaga en el ambiente de lo que es el fútbol soccer a nivel internacional. Y también dos golazos para empezar, Atlético 2-0 al Málaga. Y también reforzará Miguel Borja al Club América. 30 partidos ha jugado Miguel Borja con la selección de Colombia. Y también, fíjese, Jamal Musiala está en duda tras desmayarse en el campo en torneos internacionales. Y también lo que viene también de mucho prestigio el fútbol americano profesional. Este es el verdadero fútbol de fuerte impacto. Hoy juegos programados a partir de las 6:00 p.m. en los juegos de pretemporada. El de origen cubano Fernando Mendoza, quarterback del equipo Raiders de Las Vegas, se enfrentará al equipo tejano de Houston con el quarterback CJ Stroud. Y a las 8:00 p.m, en otro gran encuentro de mucho que la ataje, el equipo de los 49ers de San Francisco con Brock Purdy, quarterback, enfrentará a los Cargadores de Los Ángeles con el quarterback titular del equipo Cargadores, Justin Herbert. Y el viernes un juego también de mucha importancia. Jugarán a las 5:00 p.m. los Jets de Nueva York contra el equipo Acerero de Pittsburgh. Mucho ambiente y sobre todo ya mucha fanaticada está esperando precisamente el inicio de la temporada 2026 del fútbol americano. Y bueno, en lo que se celebró el juegos de básquetbol aquí en Nogales en el gimnasio Carlos Hernández Carrera, ayer a las 7:00 p.m. en la segunda fuerza del grupo D, el equipo de Black Duke venció 69-48 al equipo Francos, y a las 8:00 p.m. el equipo Titanes supera 54-51 a la Bajadita en la segunda fuerza del grupo B. A las 9:00 p.m. el equipo Mapas venció 20-0 al equipo de Maverick, ya que no se presentó. Y en los playoffs de los 8 grandes para celebrar la gesta heroica de Nogales, el equipo de la primera fuerza, Trevor Lucky, superó 77-61 a G Electric. Y bueno, así está la situación, y sobre todo también donde México está sobresaliendo en etapas internacionales rumbo al clasificatorio de la Olimpiada 2028 en lo que es el básquetbol. Y bueno, fíjese también los juegos que tiene Ademeva hoy Nogales en el gimnasio infantil y juvenil, 7:00 p.m. El equipo de los compadres se enfrentará a San Francisco de la segunda fuerza. En los playoffs de los 8 grandes de la gesta heroica, 27 de agosto, el equipo Pincelada Digital enfrentará al equipo juvenil Nogales Guinda. Y cerrando la jornada de los 8 grandes, el equipo padres se enfrentará al equipo ISN Team. Y bueno, y también mucha acción precisamente en lo que es el deporte nogalense y sobre todo de la información que nos llega de lo que es el estatal que se va a celebrar de béisbol en San Luis Río Colorado este fin de semana. Un pronóstico de muchos, de mucha algarabía que hay para que represente Nogales el campeonato estatal de primera fuerza del 21, 22 y 23 de agosto, y la junta previa es precisamente hoy allá en San Luis Río Colorado en el Museo Regional. Competirán Caborca, Agua Prieta, San Luis Río Colorado, Liga Rural de San Luis Río Colorado, la Liga Urbana de San Luis Río Colorado y el equipo de Nogales, según la información que obtenemos de Roberto Mundo Peralta, el alto comisionado del béisbol aquí en Nogales. Y también los juegos que se están celebrando en el béisbol municipal el día de hoy, precisamente a partir de las 7:45 en el Estadio Quincas Valencia, en la categoría abierta, el equipo La Tribu, que conduce los ingenieros Martín y Dagoberto Rodríguez, se enfrentarán al equipo de Nogales, Arizona, en la categoría abierta del béisbol municipal. Y lo que también el softball, también que tiene gran relevancia aquí en Nogales, el softball varonil. Ayer los juegos que se celebraron, precisamente el equipo de Cachorros venció 8-5 al equipo de Bananos en la categoría intermedia, donde ganó el pitcher por el equipo Cachorros a Luis Frejo y perdió el siempre valioso Román Lee. El equipo de Machaquitos también Bueno, aquí están jugando precisamente en etapas ya de playoff, en lo que concierne la categoría intermedia. El primer juego eliminatoria hoy a las 7 de la noche en el Estadio Softball de la Unidad Deportiva. 5 de mayo enfrentará a Garañones en la categoría intermedia y a las 9 de la noche en los playoffs de la segunda fuerza, el equipo Educación Física enfrentará a los Músicos de la segunda fuerza. Y también hay que reconocer que también el ciclismo con la inspiración de Isaac del Toro para niveles internacionales, pues también aquí en Nogales, celebrando la gesta heroica, el 108 aniversario, la sexta etapa del Serial MTB, de 7 de la mañana en el Parque Mascareñas este próximo 30 de agosto, en honor a Diana Carolina López. En el Parque Mascareñas, en el Grupo A, en la rama varonil, recorrerán 80 kilómetros y en la femenil 80, y en el Grupo B, en intermedia femenil, en la 30 kilómetros y en principal, lo que es el varonil, 30 kilómetros en el Grupo B, celebrando la gesta heroica, esta sexta etapa del Serial de Ciclismo en honor a Diana Carolina López. Maestro, la información deportiva el día de hoy aquí en Radio G.
2: Muy bien, doctor, gracias. Gracias por la información que nos compartes del apasionante mundo de los deportes. 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
9: Muy bien, ya estamos listos también con la información policíaca. Y hubo un reporte de una persona detenida por presunto acoso y elementos de la policía municipal fueron alertados para que se trasladaran a la unidad deportiva Estrellas Nogalenses, que se ubica en la calle Hermosillo Final y Periférico Luis Donaldo Colosio, ahí en la colonia La Granja, donde pues reportaban una riña. Una vez ya estando en el lugar, los elementos se entrevistaron con Osmar, de 35 años de edad, quien manifestó que se encontraba realizando ejercicio en compañía de su familia cuando su esposa le señaló a una persona del sexo masculino que presuntamente había realizado comentarios inapropiados de índole sexual hacia su hijo menor de 4 años. Al acercarse Osmar para reclamarle por lo sucedido, el hoy detenido presuntamente le roció gas pimienta en el rostro y ojos, motivo por el cual solicitó apoyo al número de emergencias. Ante este señalamiento directo y al encontrarse el masculino aún en el lugar, los agentes procedieron a la detención de Jorge N., de 58 años, quien fue puesto a disposición del Centro de Atención Temprana de la Fiscalía General de Justicia en el estado. Y en otra información, detiene la Fiscalía General de Justicia a Humberto N., alias El Florero, señalado como la persona que aparece en un video que se viralizó por agredir públicamente a una jovencita allá en Puerto Peñasco. La captura se realizó tras una intervención por una infracción de tránsito. Fue detenido e imputado por delitos contra servidores y funcionarios públicos allá en Puerto Peñasco el 16 de agosto. La Fiscalía General de Justicia en el estado informa que un juez de control calificó como legal la detención de Jorge Humberto N., alias El Florero, de 43 años, quien es señalado como la persona que aparece en un video difundido en redes sociales agrediendo físicamente a una joven mujer de manera artera y a quien además se le formuló imputación por delitos contra servidores y funcionarios públicos. La detención ocurrió el pasado 13 de agosto en la avenida Juventino Rosas y Callejón Simón Murúa, en la colonia Centro, cuando elementos de seguridad pública atendían una intervención derivada de una infracción de tránsito. De acuerdo con los actos investigados, el imputado habría adoptado una conducta agresiva hacia los agentes policiales, inicialmente de manera verbal y posteriormente de manera física, al empujar y golpear a uno de los oficiales en el pecho, además de propinarle diversos manotazos en el rostro. Cabe mencionar que el sujeto es sumamente agresivo, como se observa en el video que se viralizó, cuando jaló de los cabellos y arrastró a la joven víctima menor de edad. Respecto a la mujer que aparece en el video, ya tiene conocimiento de la captura del Florero y la Fiscalía General de Justicia mantiene diligencias correspondientes y le espera que se identifique y denuncie al agresor. Y por otro lado, también la Fiscalía, en coordinación con la Secretaría de Seguridad y Protección Ciudadana, la Secretaría de la Defensa Nacional y la Policía Estatal de Seguridad Pública, detuvo a 3 personas y aseguró droga durante un operativo realizado en la calle 5 de Febrero, aquí en Nogales. Los hechos ocurrieron alrededor de las 7 horas cuando el personal operativo detectó una camioneta Dodge Durango modelo 2012, cuyos ocupantes intentaron evadir la acción policial. Tras darles alcance, ahí en la calle 5 de Mayo se realizó una inspección a la que fue localizada una bolsa de marihuana. Las personas fueron detenidas, identificadas como Luis Ramón N., de 39 años, Rubén Omar N., de 28, quien cuenta con antecedentes por portación de arma de fuego. También Ricardo Alberto N., de 40 años, con antecedentes por incumplimiento de obligaciones en el 2018 y dos registros por portación de arma de fuego. Y en la información que le compartí ayer de un recluta de la policía allá en Tucson, Arizona, pues se reportó que el joven tenía 23 años, murió, y una oficial del departamento del sheriff del condado del Pima, también de 23 años, resultó herida de bala durante un incidente ocurrido el día de ayer por la mañana en una residencia de la cuadra 7700 allá en Spring Drive. El alguacil Chris Nanos informó que alrededor de las 6 a.m. recibieron un llamado al 911 y al llegar los agentes encontraron al hombre sin vida y a la mujer con una herida de bala. La oficial fue trasladada a un hospital y se encuentra en condición estable. Durante una conferencia de prensa, la jefa de policía de Tucson, Mónica Prieto, confirmó que el hombre era un recluta del departamento. Nanos señaló que la mujer es oficial de prisiones del sheriff del condado de Pima, y las autoridades también informaron que ambos tenían un hijo y vivían juntos. La investigación continúa. Detectives están procesando la escena y realizando entrevistas puerta por puerta en el vecindario. Por ahora, las autoridades no han confirmado si hubo entrada forzada a la vivienda, ni han proporcionado información sobre un posible sospechoso. Este suceso es trágico, una pérdida enorme para nuestra comunidad, dijo Prieto, quien aseguró que el departamento está apoyando a las familias y al personal afectado. Maestro, esto es la información policiaca. Muy buenos días.
2: Gracias, Oscar. Gracias por la información policiaca de esta mañana. 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
2: 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Son las 9 de la mañana con 38 minutos y también hablando de buenas ideas, prevención del abuso sexual infantil, ¿no? Enfocado a los niños que también son víctimas de este delito. Tengo el gusto de saludar aquí en el estudio a la licenciada Margarita Orona Hernández. Usted es asesora del área jurídica de UNAVIM, se llama, ¿no? ¿Qué significa UNAVIM, licenciada? Unidad de Atención a la Violencia.
16: Unidad de atención a violencia de a las mujeres y niños de menores.
2: Y a la familia en general.
16: A la familia,
2: ¿no?
16: Sí, es correcto.
2: Bueno, y también de la misma área y de UNAVIM, el agente de seguridad pública, César Aguilar Lerma. César, pues muy buenos días, bienvenido también.
17: Buenos días, maestro, que estamos a la orden.
2: Pues mucho trabajo, ¿no? Porque pareciera que vivimos en una época donde la violencia se ha normalizado en los entornos familiares, ¿no?
16: Es correcto. Sí, últimamente la violencia pues ha aumentado mucho. Uh-huh. Y es importante, nosotros, por ejemplo, este tema no es para que la gente se asuste, sino que es para hacer conciencia. Sí. Hacer conciencia y ver cómo podemos detectar algunos factores de riesgo en nuestros hijos.
2: Bueno, es que yo insisto en muchas familias ya la violencia, la agresividad que se da, pues ya los chamacos, los niños lo ven como algo normal, ¿no?
16: Ya, desafortunadamente lo normalizaron ya.
2: Pleitos de los papás, que a veces no, pues sobrepasa, César, el ámbito de únicamente la agresión verbal, porque luego ya pasan a los golpes, ¿no? La agresión física.
17: Es correcto, se va incrementando el nivel de agresión por parte de los adultos, que únicamente ya no es con palabras hirientes, ¿no? Ya van a los golpes, empujones, y la gente

0: que están viviendo esas criaturas, ¿no? Los niños de cualquier familia donde hay un índice de violencia.
1: Sí, mire, el trabajo es fundamental de un psicólogo o una psicóloga en estos casos, pero en este caso en particular, maestro, venimos a darle a conocer a la ciudadanía el programa a través del Ayuntamiento de Nogales de lo que es la prevención del abuso sexual infantil. Sí, a través de la Dirección de Seguridad Pública, en su subdirección de prevención del delito, y asimismo la oficina de UNAVIM, nos estamos dando la tarea de hacer difusión de esta problemática.
0: ¿Qué tan grave es, abogada, usted que atiende el tema este de las denuncias o de los casos de abuso sexual en niños, en menores de edad? ¿Qué tan frecuente es en nuestra frontera?
2: Bueno, miren, en mi caso son contados los casos que llegan ahí. Ahí solamente damos asesoría en caso de que sea algo así de abuso sexual, entonces los canalizamos con la psicóloga y a ella les da el seguimiento.
0: Oiga, pero me imagino que la mayoría de los casos de abuso sexual en menores de edad no son denunciados, yo creo,
2: No.
0: ¿no?
1: Hay mucha cifra negra, maestro, mucha cifra negra donde la familia lamentablemente no denuncia por la cuestión de que son lazos muy fuertes y no quieren perjudicarse entre ellos mismos.
2: Así
0: Pues
2: es.
0: detestable que sean las propias mamás de los niños quienes encubran al agresor, que casi siempre, porque hemos leído mucho de este tema, casi siempre son personas del mismo entorno familiar, licenciada.
2: Así es, sí, el 80%, el 90% puede ser que los mismos, las personas que abusan de los niños son los mismos
0: Pues las
2: familiares.
0: parejas, ¿no? No propiamente el papá, porque hemos visto que muchos casos de violación sexual en niños lo cometen los padrastros, ¿no? Las parejas de las mujeres, ¿no?
2: Sí, así es.
0: O el
2: Algún tío,
0: abuelo, o
2: abuelo.
0: el tío, o el vecino, vaya.
1: Sí,
2: Sí.
1: varía ahí la persona agresora, varía, puede ser familiar directo o un
2: Directo.
1: allegado, persona de confianza
0: Pero
1: inclusive.
0: lo que resalta, César, es que el agresor, insisto, es alguien que la niña o el niño conocen, vaya.
1: Así es, utilizan esa cercanía para poder lograr algún cometido con ellos.
0: Y muy lamentable, insisto, abogada, que la propia mamá de la niña encubra al agresor, ¿no?
2: Sí, es lamentable, pero sí se da en muchos casos.
0: ¿Qué tipo de abusos se cometen en contra de los niños? Ya hablamos del tema agresión sexual, ¿no? Pero seguramente
1: Sí,
0: hay otros
2: hay varios
0: casos, ¿no?
2: tipos.
1: Pues puede ser un abuso directo, cuando hay tocamiento, cuando hay interacción ya directa con le llamamos NNA, que es niño, niña o adolescente. Sí, cuando hay una acción directa, es un abuso directo. Y también hay abuso indirecto, que puede ser a través de imágenes, a través de exhibicionismo.
0: Pues a nivel mundial es preocupante el tema de la pornografía infantil, ¿no?
2: Así es.
1: Inclusive entra en este rubro, ¿no? De abuso sexual infantil, lo que es la
0: Que
1: pornografía.
0: tengo entendido que es un delito que se castiga con la ley, ¿no?
2: Sí, claro, es un delito sancionado.
0: Tratándose de menores de edad que no tienen el alcance, no tienen la madurez mental para
2: Decidir.
0: denunciar a un agresor. ¿Cuáles son los signos de alerta que como familiares, como vecinos, podemos detectar en un niño que está siendo víctima de abuso sexual?
1: Puede haber conductas, puede haber conductas que retroceden, como lo es pérdida del sueño, pérdida del apetito. Un niño que es hiperactivo y de repente
2: Cambia.
1: tiende a ser calmado, entonces es una señal.
0: El comportamiento del niño, ¿no?
2: Sí, sí. Hay que tener mucho cuidado con esos cambios drásticos de los niños, ¿no? Cuando muchas veces no duermen, dejan de comer, se aíslan de la familia, tienen miedo a ciertas personas acercarse, todo eso son signos.
0: Oiga, ¿y qué es lo que podemos hacer si como familiares o como vecinos vemos que que hay un niño que está siendo víctima

0: De posiblemente de un abuso sexual. ¿A dónde hay que acudir? ¿Dónde se puede denunciar? Aunque anónimamente buscaría mucha gente para no meterse en problemas, ¿no?
1: Sí, claro. Aquí es importante enseñarle al niño a cómo tener confianza en ciertas personas, ¿no? Enseñarle para que ellos en algún momento que estén pasando por alguna situación
0: Ah, no,
1: difícil
0: pero
1: puedan
0: yo me
1: acudir.
0: refiero a una persona adulta,
1: Ah, ok.
0: familiar del niño que está siendo víctima o vecino de un niño que estamos viendo que está siendo violentado.
1: No.
0: ¿Dónde acudir? ¿Cómo poner la denuncia?
1: Pueden acudir a la fiscalía a poner su denuncia. Buscar apoyo también con los psicólogos, buscar
0: ¿Ustedes
1: algún psicólogo.
0: con UNAVIM no puede ir directamente una persona a reportar un caso, ¿eh?
1: Sí, sí
0: Sí.
1: puede ir, solamente que nosotros no llevamos casos,
0: Ustedes dan la orientación
1: damos
0: en todo caso,
1: orientación,
0: ¿no?
1: ajá, sí es correcto, damos orientación, qué es lo que pueden hacer.
0: Ahora, estas personas que ya son víctimas declaradas, ustedes le dan ahí en UNAVIM asesoría, tratamiento psicológico.
1: Así es, tenemos dos
0: Porque para una
1: psicólogos.
0: criatura me imagino que es impactante, ¿no? Desde el punto de vista psicológico, el ser víctima de una agresión sexual.
2: Sí, mire, es una carga emocional muy, muy fuerte y no nomás para un niño, ¿no? Cualquier persona
0: Que a veces se carga por el
2: que
0: resto de la
2: sea
0: vida eso,
2: víctima
0: ¿no?
2: de una agresión sexual es una pesadez. Pero precisamente nuestros psicólogos ahí en UNAVIM están capacitados para darle un
0: Pues
2: tratamiento.
0: un personal muy
1: Muy
0: capacitado
1: capacitado.
0: en todas las áreas, ¿no? En el área jurídica, área psicológica, asesoría, tratamiento. ¿Dónde se ubica UNAVIME, licenciada?
1: Estamos en Avenida Paraje, esquina con Francisco Villa, en la colonia Los Encinos.
0: Bueno, ahí está muy fácil. Fue comandancia
1: Sí,
0: de Seguridad Pública un tiempo,
2: sí,
0: ¿no?
2: mucha gente lo conoce como la delegación de Los Encinos, nada más que ya no es delegación, ahora
0: Ahí
2: son las
0: está
2: oficinas
0: UNAVIM.
2: de UNAVIM.
0: Ahora quiero preguntarles también, no sé si son pláticas, son charlas, las están llevando, así como están viniendo a los medios de comunicación, las están llevando a algunas instituciones. No les pregunto si a las escuelas, porque todavía no empiezan las clases, ¿no? Pero ¿a dónde llevan esta información ustedes?
2: Es un programa de prevención que se ha estado llevando en los jardines de niños y en las escuelas primarias, inclusive también en centros de trabajo, con la finalidad de que los padres estén orientados cómo ayudar a sus hijos.
0: No, y que los niños también, ¿verdad?, sepan que tienen derechos y que hay instancias que les pueden ayudar, ¿verdad?
1: Así es. De hecho, cuando en tiempo de clases se les dan las pláticas primero a los niños y luego se les da las pláticas a los padres de familia.
0: Me gusta esta frase que traen ustedes en su volante de promoción. El silencio protege al agresor. La denuncia protege a la infancia. Si un, insisto, si un familiar, un vecino, incluso un maestro, una maestra, se
2: Es
0: dan
2: correcto.
0: cuenta de que observan actitudes como las que mencionan ustedes, de que ese niño o esa niña está siendo violentado sexualmente, pues que sepan que está esta instancia, que es una BIM, que les puede apoyar y
1: Así es.
0: orientar, ¿no?
2: Es
1: Claro que
2: correcto,
0: sí.
2: maestro. Inclusive un niño orientado a temprana edad, que sepa correctamente los nombres de las partes y que tenga la confianza de hablar con papá, con mamá, de decir, me está pasando esto, es un niño que va a estar protegido.
0: Bueno, pues muchas gracias por venir al programa,
1: Muchas
0: de
1: gracias a
0: traer
1: usted.
0: esta plática, esta información, pues muy válida, ¿no? Para orientar a la gente, al auditorio, que sepa que UNAVIM, la Subdirección de Prevención del Delito de Seguridad Pública Municipal, están trabajando
1: Claro.
0: permanentemente justamente para evitar que más niños o niñas sean víctimas de este delito de abuso sexual, ¿no?
2: Es correcto, maestro. Gracias a usted por recibirnos y aquí estamos a la orden.
0: Qué amable. Muchas
1: Muchísimas
0: gracias a la
1: gracias.
0: licenciada Margarita Orona Hernández del área jurídica de UNAVIM y también al oficial César Aguilar Lerma de la misma instancia. Gracias de nueva cuenta por venir al
1: Muchísimas
0: programa.
1: gracias.
0: Son las 9 de la mañana con 52 minutos. Pues voy contigo, Gilberto Armenta, allá hasta Hermosillo con la... información de esta mañana desde la capital del estado. Buenos días, Gilberto.
3: Muy buenos días, Alejandro. Qué gusto saludarte de nuevo a ti, a toda nuestra audiencia de Nogales, todos nuestros amigos. Luego de estos días de ausencia, Alejandro, déjame presumirte, ya lo hemos comentado.
0: Ah, no, ya te vi que andas bien culeco, se dice, ¿verdad?
3: Andamos, sí, mi esposa, toda mi familia, o por supuesto mi hija. No, mi
0: pues
3: yerno,
0: ¿qué te puedo decir yo con mi primer nieta? Te gané, Gilberto, sí. a ser abuelo. Pero oye, sí, te felicito, sí. Acaba de dar a luz tu hija, ¿verdad? Primer nieto.
3: Primera nieta, sí.
0: Bebé, niña también.
3: Es una niña, Elaina se llama. De hecho, pues sigue todavía hospitalizada las dos. Fue un parto natural, pero un poquito complicado ahí con una hemorragia que se está atendiendo. Pero gracias a Dios, Dios es bueno, muy bien las dos de salud, recuperándose muy bien. Esperemos que hoy estén ya en casa. Así que pues estamos de plácemes en ese sentido. Clueco, como tú dices, es poco, Alejandro. Pues
0: les va a cambiar radicalmente. De por sí, si es un hogar con paz, con armonía, con felicidad, sí. La llegada de una nieta, de una bebé, les va a cambiar radicalmente el ambiente, la convivencia.
3: Sí, sí, ya lo sé, ya lo estamos sintiendo así, Alejandro. Ya pues dentro de este club de los abuelos ya es otra experiencia, a pesar de 5 hijos que tenemos mi esposa y yo, pues una nieta, como bien dices, cambia
0: no,
3: todo.
0: Es un amor especial, ¿verdad? No, y sí, ya te va a tocar dentro de una semana celebrar tu primer día del abuelo, oye.
3: Sí, sí, sí, ya nos vamos a tener que juntar tú y yo a tomarnos un café y todos los abuelos amigos ahí en Nogales. La verdad que se disfruta mucho, mucho, mucho esta enorme bendición. Y pasando a la información, Alejandro, muchas gracias por las felicitaciones. Pues el espíritu periodístico que nunca nos abandona, estando aquí en el hospital atendiendo a nuestra hija. Hemos visto justamente este tema que tú estás mencionando ahorita con las entrevistas que acabas de cerrar sobre la violencia a la niñez. ¿Cuántos casos de embarazo en menores de edad, Alejandro, hemos visto aquí en el hospital? Incluso el caso hace 2 días, mi hija tiene hoy, es el tercer día aquí hospitalizada, casi el mismo día que la hospitalizaron a ella, una niña de 13 años, Alejandro, en la que vimos cómo luego de la atención por el embarazo, pues llegó personal de la fiscalía a detener a la persona que dijo ser una tía de ella, la que la trajo al hospital a dar a luz. No había información, no le habían dado atención a la niña, supieron de su caso apenas llegando al hospital. Entonces, es una situación sumamente grave, delicada, Alejandro. A mí me da mucho gusto por estas personas que acabas de entrevistar, la labor que están haciendo de proteger a la niñez. Porque como bien dijeron y alcancé a escuchar, el silencio protege únicamente al agresor. Y en este caso, pues ya la fiscalía dará información al respecto en su momento, Alejandro. Uh-huh. Pero evidentemente un embarazo en una niña de 13 años no hay forma de que sea consensuado, no hay forma de que sea una relación sexual madura la que esa niña permitió. Entonces, bien, por el esfuerzo de quienes uh-huh. están dedicados al cuidado de la niñez. Y en el otro tema, Alejandro, lo del gusano barrenador que tú y yo hemos platicado infinidad de veces, dándole cobertura a todo este caso, tanto cuando cierran la frontera como cuando la abren, todo el esfuerzo del gobierno del estado por cuidar y mantener a nuestro ganado en Sonora alejado de ese mal del gusano barrenador. Alejado de Sonora hasta hace unos días, cuando ya Juan González y Juan Ochoa de la Secretaría de Zagarpa Estatal, el primero, y de la Unión Ganadera, el segundo, anunciaron pues el primer caso detectado aquí en Sonora de gusano barrenador. Y esto se da en la víspera, Alejandro, de la apertura, supuesta apertura de la frontera por Agua Prieta a la exportación de ganado. Hace unos días, hará una semana, 10 días más o menos, tuvimos la oportunidad de platicar ampliamente con Juan González y nos dijo que a pesar de que ya estaba anunciada la apertura, que ya estaba confirmada la intención de las autoridades estadounidenses sanitarias por empezar a recibir el ganado desde Sonora de nuevo, ellos se lo estaban tomando con mucha reserva. Si recordamos nosotros, hará unos meses, Alejandro, se anunció con bombo y platillo la reapertura por Agua Prieta. De hecho, nos tocó ir a cubrir ese acto donde ya estaban empezando a trasladar los atos de vaquillas. No terminaban de lavarlas, de bañarlas todavía, cuando al tercer día del anuncio de la apertura se volvió a cerrar la frontera. Ha permanecido cerrada desde entonces. No hay ahorita, Alejandro, una aceptación por parte del gobierno estatal, por parte de autoridades sanitarias, ni de la Unión Ganadera en voz de Juan Ochoa, de que se vaya a suspender esta reapertura de la frontera. Dicen que ellos tienen confianza en que, pese a este caso de gusano barrenador, ya en control, ya controlado, ya contenido en Sonora.
0: Pues que funcione el cerco sanitario de 20 kilómetros a la redonda que anunció el titular de Zagarpa en Sonora, ¿no?
3: Sí, es correcto, y que no se postergue esta reapertura. Ahí hay otro tema, Alejandro, que yo he tocado siempre con unos y con otros, tanto de la Unión Ganadera como de Zagarpa, como de la SADER también, que es la homóloga de la Zagarpa en el estado, pero a nivel federal, respecto al consumo local de la carne. Somos un estado productor de carne, de ganado en pie, y somos uno de los estados que más caro paga por ese producto. Un taco de carne asada, Alejandro, y lo que nos escuchan lo saben, por lo más barato 50-60 pesos, y ahora con estas taquerías de moda hasta 300-200 pesos un taco. Es una locura eso. Pues sacan ese producto que se produce en Sonora, que aquí se alimenta el ganado, lo sacan de las posibilidades de muchas familias que pues tienen que abstenerse ante el costo de la carne en Sonora. Yo siempre he preguntado por qué no está regulado antes de la exportación del ganado para luego importar la carne ya en canal y venderla más cara en Sonora. ¿Por qué no regulan primero el consumo local? Nunca ha habido una respuesta en ese sentido, Alejandro, a esos cuestionamientos. Nunca han aceptado que prefieren vender la carne, producir la carne en Sonora, cruzarla a Estados Unidos y luego importarla, porque son los mismos ranchos ganaderos los que se encargan de las dos operaciones. Se lo llevan en pie el ganado y luego lo cruzan en canal para tener más ganancia. Yo espero, Alejandro, que con esto que está sucediendo, esta dependencia de que Estados Unidos quiera o no quiera abrir o cerrar las fronteras, el consumo local se privilegie como era antes, que primero lo que se consumía en Sonora y luego se empezó a exportar. Vamos a ver qué sucede, vamos a ver cómo confirman las autoridades con Juan González, Juan Ochoa, estamos en contacto con ellos para ver si esta apertura de la frontera de Agua Prieta se mantiene, si el ganado empieza a irse hacia Estados Unidos, pero también importante es otro tema, la regulación del consumo local, Alejandro, para que sea más accesible para las familias en Sonora.
0: No, y el tema también que ha venido impulsando fuertemente el gobernador, el proyecto de construir rastros modernos, sí, para sacrificar y procesar las reses, los cortes de carne aquí en Sonora, pues luego exportarlos no solo a Estados Unidos, sino a otros mercados del mundo, ¿no?
3: Sí, es correcto. Y fíjate que sobre eso también platicamos con Juan González y nos da una respuesta, porque tiene que ver Nogales en este sentido. Me han preguntado mucho que averigüe, amigos, conocidos de Nogales, por qué se está buscando, buenos días, señorita, por qué se está buscando privilegiar a Agua Prieta con este rastro TIF, por qué se habla solo de la apertura de la frontera a la exportación de ganado solo por esa frontera y no por Nogales, como históricamente había sido siempre el puerto por tradición de cruce de ganado. Y la respuesta es muy clara, Alejandro. Nos dice Juan González que primero las condiciones en Agua Prieta de agua y de terreno para los corrales y para la construcción del rastro, con todo lo que se ocupa garantizar para operar un rastro de certificación internacional como es un rastro TIF, los tiene Agua Prieta un poco más resueltos o bastante más resueltos que Nogales. que tiene un problema hídrico de garantizar el abasto de agua para un rastro de esa naturaleza, y también por cuestiones de terreno, menos accidentado en Agua Prieta. Los que conocemos Agua Prieta, pues sabemos que es una extensión de terreno total y absolutamente plana ahí en Agua Prieta, manzanas y regiones de Agua Prieta que son totalmente cuadradas, es una cuadrícula. Entonces nos dice que eso es, y además de que el Estados Unidos, que es pues el cliente favorecido con un rastro y con un rastro TIF y con un puerto con corrales para la exportación de ganado en pie, son los que ponen las condiciones, y ellos justamente están pidiendo que sea por esa frontera también, se les facilita a ellos todo. Entonces esa es la explicación por qué Agua Prieta se está imponiendo en ese sentido y no Nogales. Para dejar de lado esa especulación, Alejandro, que hubo quienes se atrevieron o se atreven a pensar que es por intereses personales y particulares de cierto grupo de políticos que buscan beneficiar a Agua Prieta porque está más cercano a sus terrenos, a sus ranchos. No es así. Es un tema de infraestructura, de logística, tanto por Estados Unidos como por México, que sea Agua Prieta de quien se está hablando en ese sentido. Y por último, Alejandro, pues lo hemos estado platicando tú y yo mucho, lo hicimos ahora el martes, que tuviste a bien abrir ese espacio de análisis entre periodistas en el que participé con ustedes, el tema de Morena. Fíjate que viene Ariadna Montiel, Alejandro, para este lunes, se está anunciando, no confirmado todavía, pero por lo menos ya un preanuncio de que ofrecerá Ariadna Montiel, la dirigente nacional de Morena, aquí en Hermosillo, una conferencia de prensa. Estamos esperando que pues esa agenda se cumpla, porque hay muchas preguntas para quien dirige a Morena a nivel nacional, no únicamente por el tema de elección federal, por los 16 estados, sumando 17 con Sonora, que renuevan sus gobernaturas, sino por temas locales, Alejandro, absolutamente locales de Sonora. Hemos tú y yo platicado mucho cómo se les ha complicado este proceso democrático a Morena entre 7 aspirantes y la campaña interna que ya están empezando a hacer entre ellos. Este martes y en ocasiones anteriores te he comentado que varios de los aspirantes ya empiezan a hacer una campaña en contra de sus propios compañeros que aspiran también. Y parece, la comenta aquí entre periodistas, los que cubrimos el tema político electoral, Alejandro, es que se le está complicando el terreno a Morena entre ellos mismos. No hace falta ver a la oposición activa, no está haciendo falta ver que el PRI o el PAN o el resto de partidos le compitan a Morena, porque se están complicando el caso ellos solos, Alejandro. Se habla mucho de que la llegada de uno o de otro aspirante, dependiendo quién decidan finalmente con las encuestas que van a practicar, podría resultarle perjudicial a ciertos grupos de Morena. Podría ser que incluso grupos políticos de otros partidos, del PRI o del PAN, tengan mayores facilidades dependiendo quién se convierte en coordinador de Morena, por la relación partidista que ha existido siempre con estos desde que empezaron a ser políticos, que fueron primero políticos del PRI o del PAN y que ahora lo son con Morena. Así que pues vamos a estar platicando de este tema todavía mañana con ustedes. Y ya el lunes, cuestionando a Ariadna Montiel, si ya viene a poner orden, si ya viene a decir, más allá de las encuestas, por quiénes, a quién le conviene Morena que resulte coordinadora o coordinador en Sonora. Y ya de ahí cómo se van a empezar a estructurar los cuadros hacia abajo en lo local, Alejandro.
0: Pues ojalá, lo más conveniente es que ya viniera la dirigente nacional de Morena, Ariadna Montiel, el próximo lunes a Hermosillo, pero ya a dar a conocer al ganador o a la ganadora de esa encuesta para la elección del coordinador y por ende del que será el candidato o candidata a la gubernatura, ¿no?
3: Sí, es correcto. De hecho, esa es una especulación que muchos tenemos. Yo pienso, Alejandro, en lo personal, que así va a suceder. O por lo menos, si no lo dice directamente, la lectura entre líneas que nos va a dejar va a ser tan clara como el famoso tapadito del PRI, ¿te acuerdas?
0: Sí.
3: Que nunca decían el nombre, pero que mucho antes sabíamos quién iba a ser el
0: aunque ya el rumor en estos últimos días es que ya tienen el resultado allá en la Ciudad de México de supuestamente de quién ganó esta encuesta, Gilberto.
3: Sí, es correcto, es correcto. Y fíjate que en ese sentido, Alejandro, la Javier Lamarque y Lorenia Valles son los que se podrían levantar con esa última decisión. Hay quienes piensan, Alejandro, que Lorenia Valles es la elegida ya por algunos elementos que se dan por las reacciones que tiene tanto Javier Lamarque como Célida Teresa López Cárdenas, que es la que, como te comenté hace unos días, es la que está descalificando incluso el proceso si no resulta ella ganadora de la...
0: Pero
3: de
0: fíjate la que yo coincido con quienes aseguran que la encuesta ya se aplicó. Yo te lo digo porque al menos cuatro personas del auditorio me han comentado a través del WhatsApp que ya les visitaron en sus domicilios a aplicarles encuestas.
3: Exactamente, aquí en Hermosillo ya está sucediendo lo mismo, ya hay quienes, incluso hasta con fotos y con video de la visita de la encuestadora, sin determinar todavía, Alejandro, y hay que decirlo, si se trata realmente de una de las tres encuestas que se dice que se van a levantar. Es muy probable que sí sea, que ya estén los resultados. Esperemos que este lunes, que va a estar Ariadna Montiel aquí, se confirme esa especie. Y luego de ahí viene, Alejandro, pues la operación cicatriz, ver cómo los otros seis de los siete que no resulten agraciados con la encuesta, ver si es cierto que se van a sumar, que van a trabajar en equipo con quien sí resulte ganador, o si ya encaminados como van muchos, pues van a hacer su propia luchita por alzarse con la candidatura con algún otro partido, puesto que estructura están presumiendo por lo menos tres de los siete aspirantes que ya la tienen por todo Sonora.
0: Muy bien, Gilberto, pues estaremos al pendiente de la información que nos compartas mañana viernes, pero también de la visita que hará el próximo lunes a Sonora la dirigente nacional de Morena. Gracias, Gilberto.
3: No, al contrario, Alejandro, con mucho gusto, y es muy seguro que el martes platiquemos de esta visita de Ariadna Montiel ahí en cabina, en este espacio que has tenido a bien abrir de análisis con
0: ya,
3: todos.
0: Ya presencialmente con nosotros aquí, ¿no?
3: Sí, no me la pierdo, Alejandro.
0: Ándale,
3: no,
0: pues muy bien. Por acá te vamos a esperar, mi estimado Gilberto. Gracias y saludos, un fuerte abrazo. Y de nueva cuenta, la felicitación para ti, para tu esposa, para toda tu familia, por la llegada de la pequeña, ¿cómo se va a llamar?
3: Elaina.
0: Elaina, la pequeña Elaina, primera nieta de nuestro amigo Gilberto Armenta. Felicidades.
3: Muchas gracias de nuevo, Alejandro, estamos pendientes, te agradezco mucho.
0: Igualmente, hasta luego. Gilberto Armenta, corresponsal de Radio Genia, allá en Hermosillo.
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0: Bueno, son las 10 de la mañana con 11 minutos. Como va a estar muy caluroso el fin de semana, qué calor, ¿eh? El calor que ya se siente hoy jueves, mañana viernes, sube más todavía. Y el fin de semana, el sábado, qué calorón. Y no hay lluvia pronosticada, ¿eh? Hoy la máxima 36 grados, mañana viernes y sábado sube a 37. Y toda la próxima semana va a estar por el estilo, el calorón, con máximas entre 36, 37 grados. Las mínimas se mantienen entre 21 y 22. Mucho, mucho calor. 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
8: Bueno, y en más información local, la maestra Julia Huerta destacó la gran cantidad de ciudadanos que están respondiendo al mensaje de Morena, que está llevando día a día y casa por casa por las diferentes colonias de la ciudad.
9: Ha sido una respuesta maravillosa, ya hemos recorrido ya más de 25 colonias, una maravillosa respuesta. De hecho, hoy en la mañana estuvimos en Las Torres platicando con las y los vecinos. El recibimiento al movimiento, el recibimiento al partido es sin dudar, es maravilloso, se recibe muy bien, hay muy buena vibra de parte de, y estamos muy agradecidos, muy contentos por todas estas muestras de cariño, y vamos a continuar, por supuesto, recorriendo la ciudad, entregando el periódico Regeneración, platicando sobre la cuarta transformación y platicando también sobre el Nogales que todas y todos queremos.
10: El sentir de los nogalenses se lo expresan una vez que toca la puerta, una vez que sale la vecina, sale el vecino, le expresan lo que ellos sienten.
9: Sí, sí, sí, sí, hemos podido platicar con muchos de ellos, han comentado, están muy muy agradecidos también con la presidenta Sheinbaum, con todo el trabajo que se ha hecho, las pensiones del bienestar, las becas universales, el poner en grado constitucional los apoyos sociales para que nadie que venga después pueda darle marcha atrás a todo lo que se ha avanzado, porque es la consolidación de la cuarta transformación, poner precisamente en el centro de las decisiones a las y los ciudadanos. Tienen que estar en el centro de las decisiones, y esa es la consolidación de la cuarta transformación, y nos lo han comentado los vecinos que están contentísimos con la cuarta transformación y agradecidísimos con la labor de la presidenta Sheinbaum, del gobernador y del ingeniero Juan Francisco.
10: Menciona, se ha dicho que ha sido incansable en el recorrido por las colonias, que pues en su día de cumpleaños también se la pasó trabajando.
9: Sí, pues es que al final uno se divierte trabajando, uno se divierte con lo que hace, y qué mejor manera que festejarlo también con las amigas, con los amigos que nos están acompañando. Estuvimos recorriendo las colonias y también muchos, y pues también nos festejaron también los compañeros, y estamos muy agradecidos por eso, algo que no esperábamos, pero muy agradecidos, por supuesto, y siempre en la idea de vamos a continuar trabajando, porque el trabajo, el casa por casa, la labor que hacemos en las colonias es lo que le da vida y le da fuerza a nuestro movimiento.
0: Pues ahí está este trabajo incansable de visitar las diferentes colonias, ahora sí que casa por casa, de Julia Huerta, con una tremenda entusiasmo, pero también con gran condición física, ¿eh?
8: Y además, profesor, que ha sabido rodearse de un gran equipo que pues le ayuda en esta pues en esta travesía por la ciudad, por las colonias, en donde pues la gente le ha dado una buena respuesta, nos dice.
0: Pues se ve ahí las fotografías, los encuentros que ha venido sosteniendo con vecinos de diferentes colonias aquí de nuestra frontera. Voy contigo, Oscar Rodríguez, adelante con tu reporte.
11: Claro que sí, maestro. Fíjese, andamos aquí en la garita de Denis de Concini, donde la fila, fíjese en esto, pues, a comparación de ayer que llegaba muy cerca casi a los arcos, pues ahora está hasta acá, hasta lo que es el Museo de Nogales. Hay cuatro puertas abiertas y el tiempo estimado pues es de una hora para cruzar, bastante lento. El cruce por el lado de la peatonal también hay un poco más de gente, pero avanza rápidamente. También por la Sentry está hasta la Plaza de las Banderas, alrededor de unos 15, 20 minutos en lo que está haciendo para cruzar. Y el dólar se mantiene, maestro, al igual que ayer, se encuentra a 16.75 a la compra y a la venta se encuentra en 17.35. Pues hoy, maestro, 20 de agosto a las 10.18 de la mañana, así está el reporte de la garita de Cineconcini, maestro. Muy buenos días.
0: Gracias, Oscar Rodríguez, por tu reporte.
8: Bueno, en más información, la licenciada Gaby Núñez, vicepresidenta de las mujeres en la Canaco, apuntó el apoyo que las mujeres empresarias están logrando con la incorporación a este organismo empresarial.
12: Platicar, hablar, compartir con otras mujeres empresarias, vale, es mucha la diferencia cuando uno trabaja sola a cuando ya tenemos ideas entre nosotras.
13: Bueno, y esto también es importante decirlo, Alicia, cómo ustedes generan empleos, cómo también permiten que haya madres de familia laborando para la empresa, y eso contribuye para que haya bienestar familiar.
12: Así es, valoramos muchísimo lo que es, lo que la mujer hacemos, mucho lo que hacemos, todas las labores, las facetas en las que nos podemos convertir. Es como yo siempre pongo el ejemplo de un pastel entero y cómo hay que partirlo en rebanadas iguales, cómo es el negocio, la familia, los hijos, el esposo, los padres, los gustos personales, y cómo como mujer pues nos salen muy bien las cosas, gracias a Dios, y estoy muy orgullosa de mi labor aquí en Canaco, y pues seguimos estos últimos meses, como repito, que me quedan al frente de esta vicepresidencia. Estoy súper contenta de poder haber hecho este grupo. Siempre tenemos que estar listas, volteando para todos lados, en todos los sentidos, estar preparadas, seguirnos preparando, no conformarnos con lo que ya sabemos, con lo que ya estamos acostumbradas, siempre a dar un paso más adelante, que es lo que sigue en los negocios. Entonces estamos abiertas a seguir aprendiendo, a seguir colaborando entre nosotras. Esta última reunión que fue ahora en el mes de julio, precisamente de eso se trató, como cuando nosotros necesitemos ayuda, pues tener la capacidad, la sencillez, la humildad, pues de reunirnos con quien más lo sabe. Entonces para eso es este grupo, para apoyarnos entre nosotras.
0: Bueno, pues lo que dice Gabriela Núñez, ¿no?
8: Una extraordinaria labor, profesor, la que se ha hecho al frente de las mujeres en la Canaco. Lo que se ha conseguido, dice, es que pues ahora las mujeres empresarias pues tengan ese escenario de posibilidades para progresar, para trabajar, pues para encontrar la manera de cómo llegar pues a toda la sociedad de mejor forma.
0: Bueno, muchas gracias a toda la gente que desde que empezó el programa se mantienen pues en la conexión, en la transmisión simultánea que le compartimos. Gracias a la gente que nos acompaña pues en la transmisión simultánea que le compartimos en el Facebook, en el YouTube y también en el TikTok. Las noticias de Radio Geni con imagen y sonido. Y gracias a la gente que nos comparte ahí sus comentarios. Alma Ramos, Ángel Griselda Beltrán dice, María Candelaria Amaral, Tere Beltrán, gracias, Conchita López, Rosario Quesada. Bueno, Rosario Quesada dice que nos están viendo en Los Cabos, Baja California Sur. Miguel Sánchez reporta problemas de alumbrado público en calle Paraje, Colonia Los Encinos. También Jorge Algueda, En Oaxaca están escuchando, ¿no? Miren. Dice profesor, buenos días, saludos a todos en Nogales, Sonora, desde Oaxaca, México, que la pasen bien. Gracias, gracias, Jorge Algueda, Margarita Moisa también, Modesto Rodríguez, en fin, toda la gente que nos sigue en la transmisión de las plataformas de internet que tenemos para compartirle precisamente también nuestro espacio noticioso. 10:21, vamos a la pausa, volvemos.
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8: Se mantiene el programa Café, Pan y Abrigo, así lo indicó Araceli García, directora de Bienestar Social en el municipio.
10: Bueno, también el programa Café, Pan y Abrigo es algo que pues ustedes llevaron a cabo y que lo siguen manteniendo.
1: Así es, como cada miércoles nuestro programa de Café, Pan y Abrigo, vigente todo el año, cada miércoles de cada semana, estamos con diferentes alimentos, siempre elaborados aquí mismo en su dependencia por mis mismas compañeras que les tocará ese día. Es un rol que se maneja aquí interno, pero van hechos con mucho amor y mucho afecto por parte de mis compañeras y que se chupan el dedo para esa comida.
10: El apoyo para los damnificados de Lomas Nogales y los sectores ya se concluyó.
1: A Dios gracias, ya hemos concluido con esta indicación de nuestro alcalde, Juan Gil Nogales, donde ya se cumplió con este sector de Lomas 2, las afectaciones del 18 de julio. Afortunadamente, pues muy contentos de haber apoyado a esta comunidad y darles un granito aportarles ese granito de sus pérdidas. Quizá para muchos no signifique tanto, pero realmente para ellos sí es mucho. Nadie nos da un refrigerador, una estufa, comedor, lavadora, cama. En otras viviendas fue diferente el apoyo, pero siempre no se les dejó de la mano, ¿no?
8: Bueno, de veras, profesor, que esta contingencia que vivieron de fea forma algunas colonias de la ciudad y que pues fue subsanada gracias a la intervención inmediata del gobierno estatal y el gobierno municipal, bueno, pues pudimos darnos cuenta, profesor, que hubo voluntad, que hubo pues esa solidaridad y esa sensibilidad para responderle a las familias que quedaron desprovistas de todo su patrimonio.
0: Bueno, pero también este programa Café, Pan y Abrigo, tengo entendido, va orientado a darle comida y alguna bebida a pues a los indigentes, a los migrantes, a la gente que vive, dicen, en condición de calle. Y eso lo hacen todos los miércoles por la noche, ¿no?
8: Y todo el año, profesor.
0: Son las 10:28. Me llegan reportes de que la diputada local del quinto distrito de con cabecera aquí en Nogales, la diputada Marcela Valenzuela, la Mabal, tiene mañana viernes un foro de parlamento abierto. Nos están haciendo llegar aquí la invitación. Es para socializar la ley para el fomento, profesionalización y seguridad del senderismo y turismo de aventura. Esto va a ser mañana, este parlamento abierto, mañana a las 6:30 de la tarde en el Bosque Urbano La Sauceda, allá en Hermosillo.
8: El director de Infoculta, Nadir del Cid, anunció el cierre de cursos de verano y la puesta en marcha de los cursos regulares en septiembre.
2: Pues muy bien, el viernes tenemos un pequeño cierre ahí del curso de verano, de todos los trabajos que hicieron y lo que aprendieron ahí los jóvenes, los niños y los jóvenes, pues presentan su cierre para poder pues ellos demostrar qué fue lo que aprendieron, hacen una recopilación. Es importante porque pues todo lo adquirido de conocimiento pues que se tiene que demostrar. Y estamos ahorita por entrar ya al periodo de cursos regulares, que es a partir del 31 de agosto, y a partir del próximo lunes ya están abiertas las inscripciones. Pueden acercarse ahí al instituto o llamar al instituto también. El teléfono es 631-690-8505, en las páginas también están a disposición los requisitos y demás para que puedan incorporarse, ojalá y crezca la matrícula. Es muy importante pues crear ciudadanos más sensibles, que tengan esas herramientas de expresión que son las artes.
8: Bueno, sin duda que aquellos momentos, aquellos días en que los jovencitos pudieron aprender una actividad recreativa, pues algún oficio que les ayudara a ellos a sobrellevar las horas de ocio, profesor, pues excelente. Y bueno, pues aquí Infoculta dice que ya se terminaron los cursos.
0: Bueno, y el programa también se termina, son las 10:30, 10:30. 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Amigos, gracias por habernos acompañado en nuestro recorrido informativo de esta mañana de jueves 20 de agosto. Estaremos regresando, Dios mediante, a las 6 de la tarde con más noticias, más información.
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3: Hola amigos, ¿qué tal? Muy buenos días, les saluda un servidor Octavio Garavito en este maravilloso jueves, en este hermoso jueves 20 de agosto, un jueves donde está haciendo calor. Más adelante vamos a venir con el estado del tiempo, ya nos lo dijo Alejandro Encinas en este programa tan interesante de Primera Plana, Primera Emisión. Faltan 15 minutos, 15 para las 11 de la mañana. No sé si le dije que le saluda un servidor, Octavio Garavito, aquí a través de Radio Geni. El santoral para el día de hoy. Son 12 santos los que se celebran el día de hoy, 20 de agosto. Hoy día de San Bernardo de Claraval, memoria de San Bernardo, abad y doctor de la iglesia, el cual, habiendo ingresado con 30 compañeros en el nuevo monasterio del Cister, fue después fundador y primer abad del monasterio de Clairvaux, Claraval, dirigiendo sabiamente a los monjes por el camino de los mandamientos del Señor. Con su vida, su doctrina y su ejemplo, recorrió una y otra vez Europa para restablecer la paz y la unidad e iluminó a la iglesia con sus escritos y sabios consejos hasta que descansó en el Señor cerca de Langres, en Francia. Así que Bernardo, ahí a nuestro amigo Bernardo Hatcher, le enviamos el saludo. Hoy también día de Samuel, San Samuel profeta, conmemoración de San Samuel profeta, quien llamado por Dios siendo aún niño, fue después juez en Israel y por mandato divino ungió a Saúl como rey de su pueblo, pero rechazado este por su falta de fidelidad, confirió también la unción real a David, de cuya descendencia había de nacer Cristo. Samuel, Samuel Tepezano, nuestro amigo Samuel Tepezano ahí por la Ingenieros. También es día de San Leovigildo en Córdoba, en la región hispánica de Andalucía, santos mártires Leovigildo y Cristóbal, monjes, durante la persecución llevada a cabo por los musulmanes, proclamaron espontáneamente a Cristo delante del juez, por lo cual fueron decapitados, recibiendo así la palma del martirio. Hoy también es día de San Filiberto, San Filiberto Villaescusa, bueno, nomás Filiberto Villaescusa, en el monasterio de Normutier, en la isla de Ero, en la costa de Aquitania. San Filiberto abad, que educado en la corte del rey Dagoberto y todavía adolescente, se hizo monje, fundó y dirigió primeramente el cenobio de Jumieges y después el de Ero. San Cristóbal, el día de hoy también, Cristóbal Parasquevas, al cual enviamos un saludo cariñoso. También es día del Beato Bernardo, ya habíamos dicho Bernardo, ¿verdad? Bernardo, bueno, aquí me sale otra vez Bernardo Ptolomeo, Beato Ladislao, Beato Luis Francisco Le

Brun, Beato Gervasio, Beata María Clement y Beata María de Matías, San Máximo de Chinón, cerca de la fortaleza de Chinón en el territorio de Tours en Aquitania, San Máximo, discípulo de San Martín, que primeramente fue monje en el lugar de Ille-Barbe, cerca de Lyon, y posteriormente fundó un monasterio a la orilla del río Villén, en el que murió de edad ya muy avanzada. Pues hoy día de Máximo, de María de Matías, de Beata María de Matías, Beata María Climent, Beato Gervasio, Luis Francisco, Ladislao, Bernardo, Cristóbal, Filiberto, Leobogildo, Samuel y Bernardo. Si usted lleva alguno de estos nombres, por casualidad lleva alguno de estos nombres, queremos desearle muchas, muchas felicidades.

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0: Juan Sebastián y Alberto Vázquez, Maracas. Esta canción solicitada ahí por mi hermano Rodolfo viene de Phoenix hacia Tucson, Arizona, y viene escuchando la Gen, y dice que la está escuchando y que dice, se escucha muy bien, la acabo de agarrar, vengo de Phoenix, allá unos asuntos que tiene por allá. Y bueno, pues nos da mucho gusto que desde tan lejos Radio Genis esté escuchando. Son las 11 de la mañana, las 11 en punto. Vamos al corte, regresamos con más aquí a Radio Genis.
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0: 11 de la mañana, 11 de la mañana con 3 minutos. Vamos a escuchar a Los Ángeles Azules con esa canción que se llama Por Tu Amor. Saludos allí a Fito, así le decimos a mi hermano, allá en Tucson, Arizona.

Son las 11 con 7 minutos, las 11:07. Es el grupo Innovación. Mañana que ya no esté.

0: Los Alegres de la Sierra, de rodillas te pido. Son las 11 de la mañana con 14 minutos. Las 11:14. Vamos a ponernos a tiempo con los comerciales y regresamos con más. Recuerden que está en marcha Mochilas con la Mochila, este programa de Radio Geni. Ya arrancamos con Mochilas con la Mochila y anda un poquito bajón ahí el asunto. Por eso es que le estamos haciendo el llamado, estamos haciendo esa llamada de auxilio, podríamos decir, para que nos apoye si está indeciso en si compra o no compra la mochila para un pequeñito. Yo una vez le digo que usted pues nunca va a conocer a ese pequeño o a esa pequeña, pero le va a quedar la enorme satisfacción de haber ayudado a un niño a que se quede en la escuela. Mochilas con la Mochila es un programa que tiene ya varios años y que se les entrega a los niños de manera gratuita esas mochilas a niños de bajos recursos, y se entregan aquí precisamente en Radio Geni el día que se les indica y la hora también que se les indica. Queremos llegar a la mayor parte de los niños con necesidades que no pueden adquirir con los medios de sus padres, que no pueden adquirir una mochila o útiles escolares. Muchas de las veces los pequeñitos pues desertan de la escuela porque no tienen una mochila, no tienen los útiles escolares, y vamos a evitar eso. ¿Qué le parece? Traiga su mochila aquí a Obregón 38 Altos, aquí con mucho, mucho gusto se la vamos a recibir. 11:16. Sí, dije 11:16.
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1: 11 con 19 minutos, 11.20 ya, las 11.20. Vamos a escuchar a continuación a Yuridia con esta que se llama Ya te olvidé.

Yuridia, el temazo. Ya te olvidé, son las 11:23 minutos, 11:23. Y ahora el conjunto Primavera, necesito decirte.

La temperatura en estos momentos aquí en Nogales es de 32 grados centígrados, sensación térmica de 32. La temperatura más alta el día de hoy será de 34 grados centígrados, la mínima será de 21 grados centígrados. El día de hoy hay probabilidades de lluvia, en un 86% de lluvia por la tarde. Después de la 1:45 de la tarde, es muy probable que empiece a llover y pudiera haber lluvias bastante fuertes, pueden producir ráfagas fuertes, probabilidad de tormentas eléctricas después de la 1:45, pero aunque así decimos todos los días, va a llover, y pues ahí llueve cuando el tiempo le da la gana. Así que va a llover, pues lo más probable es que quién sabe, pero aquí Weather Channel nos dice que a la 1:45 empieza la lluvia. A las 2:15 hay probabilidad de lluvia muy fuerte aquí en la región. Pero recuerde que esto es solo un pronóstico. Puede que sí, puede que no. Como le digo, lo más probable es que quién sabe. El día de mañana, viernes, ya fin de semana, ya se acabó la semana. Hay ligeras posibilidades de lluvia, sube la temperatura, va a estar caliente el día de mañana. 37 grados centígrados la temperatura máxima, una mínima de 22 grados. Para el sábado 22, 14% la probabilidad de lluvia, mayormente soleado, 21 la mínima, 37 la máxima. O sea que viernes y sábado con bastante calor aquí en la región. El domingo 37% de probabilidad de lluvia por la tarde, la temperatura en 35 grados centígrados, y el próximo lunes también hay probabilidad de lluvia en un 41%, tormentas por la tarde, pero para eso falta todavía muchos días. Así que sábado y domingo está especial para ir a las albercas, ¿a poco no? Ahí en el Nogue Splash. Qué bien se la pasa uno. Así que a la 1:00 hay 44% de probabilidad de lluvia. A las 2:00, 84%. A las 3:00, 82% la probabilidad de lluvia. Y hasta ahí tenemos la probabilidad de lluvia. La puesta del sol será a las 7:00 con un minuto. Pero vamos a estos mismos valores, pero en Fahrenheit, 89 grados Fahrenheit, la temperatura en estos momentos, la máxima será de 94 y la mínima de 69. Y para el día de mañana, la temperatura será de la máxima de 98, la mínima de 70. El sábado, por cierto, sábado ranchero, mayormente soleado, la máxima 98, la mínima 69. El domingo romántico y del recuerdo, 95 la máxima, 69 la mínima. Y el lunes de la próxima semana, 94 la máxima, 69 la mínima. Pues así el estado del tiempo, pero recuerde que la mejor temperatura, el mejor ambiente es el que usted hace ahí en su casa, en su trabajo o donde quiera que usted se encuentre.

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5: Quiero darle las gracias muy especialmente al señor Edwin Cass, porque tiene un corazonzote.

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4: Mochilas con la mochila, usted puede hacer la diferencia de que un niño vaya a clases o no. Uno se pone a pensar, ¿cómo no va a ir un niño a clases? Nomás porque no tiene la mochila o no tiene los útiles. No conocemos el pensamiento de estos niños. Son muy, ¿cómo se podría decir? Muy susceptibles. Es una ternura a los niños, que todo cualquier cosita, quiero decir, lo podemos lastimar a estos pequeñitos. Y si nosotros le damos una ayuda, para ellos va a ser una ayuda enorme. Tal vez para nosotros no pueda significar mucho una mochila o unos útiles escolares. Yo ya tengo ahí mis mochilas, las que voy a regalar, con útiles escolares. Cada año lo hago porque la verdad, ni más pobre ni más rico, ¿verdad? Si usted puede ayudar a uno de estos pequeños, pues le va a quedar una satisfacción enorme, la verdad. Se va a sentir, pero como, ¿cómo le podría decir? Que algo hizo por la humanidad el día de hoy. Así que yo le estoy pidiendo, le estoy suplicando, el programa Mochilas con la Mochila necesita de usted en estos momentos. No crea que tenemos la gran cantidad de mochilas que tuvimos otros años, pero sabemos, tenemos la fe, tenemos la esperanza de que vamos a llegar a la meta. Va a ver que sí. 20 minutos para las 12 del mediodía. Casu, noches de latinaje, si una vez, Avi Quintanilla.
5: Y con ustedes para interpretar esta canción para ella que está allá.

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6: Son 10 minutos para las 12 del mediodía. Tenemos cumpleañero el día de hoy. José Pon, de parte de su mamá, le está felicitando hoy en su cumpleaños. Y vamos a escuchar, vamos a ponerle ya tardecito, pero vamos a ponerle las mañanitas con Elías Medina.
7: Estas

Qué buena versión de las mañanitas con Elías Medina. Y esta canción fue dedicada para José Pon en su cumpleaños. Muchas, muchas felicidades.

0: Los traileros del norte, Amnesia. Tres minutos para las 12 del mediodía. A continuación, Pablo Alborán y Carlos Rivera. Me elijo sin miedo.
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0: Son las 12. Es el momento para que con toda la sabiduría de tu corazón y la fuerza de tu pensamiento, en los próximos 30 segundos, deseemos juntos la paz y el amor a nuestro hogar, México.
1: Oh Señor Dios nuestro, estamos convencidos de que el instrumento más poderoso para lograr la paz es la oración. Y confiados en eso, te rogamos llenes de tu amor misericordioso los corazones de todos los mexicanos, para que unidos trabajemos por lograr la paz que solo tú nos puedes dar y que tanto necesitamos en esta vida. Señor, te pedimos un mundo mejor para nuestros hijos y traigas la paz a nuestros hogares, a nuestra ciudad, a nuestro país.
0: El corazón de México eres tú.
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7: Muy buenas tardes, son las 12 del mediodía con 5 minutos. Saludos para doña Margarita, tenía rato que no sabíamos de ella. Bueno, pues es que dice, no estaba en mi casa, estaba en la casa de su familia. Ahí andaba cuidando unos perritos, algo así me platicó. Y ahí, ¿cómo vas a creer, Garavito, que no tienen radio? Bueno, hay muchas casas así que no tienen radio, ¿no? Aunque es una tradición desde hace muchos años tener un radio ahí en casa, ¿no? Hay gente que tiene radios en el baño, radios en la cocina, radio en la recámara, radio en la sala y ahí en el porche, donde quiera, tienen radio. Yo conozco una persona así. Son las 12:05. Esta hora de este jueves 20 de agosto les saluda un servidor, Octavio Garavito, y Radio Gene.

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2: Son las 12 con 11 minutos. Mijares, si me tenías.
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0: Manuel Mijares, la canción Si Me Tenías. Son las 12:14, ya las 12:15, las 12:15 de este jueves 20 de agosto, en un día como hoy, 20 de agosto precisamente, pero de 1811, se establece la Suprema Junta Nacional de América en Zitácuaro. La integran Ignacio López Rayón como presidente, José Sixto Verduzco y José María Lisiaga como vocales. En 1813, el fuerte de San Diego cae en poder de los insurgentes, termina la cuarta campaña de Morelos. 1821, el Congreso de Cúcuta sanciona una constitución liberal. Bolívar es elegido presidente de la Gran Colombia y Santander su vicepresidente. En 1829, un día como hoy, por la noche, Santa Ana organiza una expedición de 500 hombres, atraviesa el Pánuco y ataca a las fuerzas españolas que resguardan Tampico. En 1847, defensa heroica de Churubusco ante el ejército invasor de Estados Unidos. También en esta misma fecha tiene lugar la batalla de Padierna en la zona de San Ángel, Contreras y Tlalpan. El ejército mexicano está al mando de los generales Gabriel Valencia y José Frontera. Los norteamericanos vencen a los nacionales. 1849, nace Bernardo Reyes, destacado militar y político mexicano que peleó en la segunda intervención francesa en México. Llegó a ser gobernador del estado de Nuevo León por más de 20 años. 1855, el presidente general Martín Carrera emite una convocatoria a un congreso constituyente e invita a los líderes de la revolución de Ayutla a reunirse en la Villa de Dolores el 16 de septiembre. Vamos a continuar más adelante con las efemérides del día de hoy, jueves 20 de agosto.
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4: Continuamos aquí en Radio Génesis a las 12 con 22 minutos, a las 12 con 22, póngase a tiempo. Vamos a escuchar a Mariano Barba, Aliado del Tiempo.

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6: Son las 12:32, las 12:32. Bueno, estamos solicitando el apoyo urgente de la comunidad para donar mochilas nuevas o usadas en buen estado a través de esta emisora. Mochilas nuevas o usadas que estén limpias y en buen estado. Puede entregarlos aquí en Obregón 38 Altos. El llamado es a la audiencia de Radio Genie a sumarse a esta noble causa para apoyar a quienes lo necesitan. Así que mochilas con la mochila a todos ustedes, amigos de buen corazón, es a quien les estamos haciendo este llamado. Vamos a continuar con más música. ¿Qué les parece si escuchamos ahora esta canción que se llama Te Regalo Mis Ojos? Estela Núñez, aquí en la programación de Radio Genie, las 12:33.

Las 12:37, quiero enviar un saludo a nuestra amiga Rosa Idea y en el barrio de La Capilla también a Julieta Rodríguez, a su mamá, a su hija. Todos los días nos escuchan aquí en Radio Geni. Son las 12:37. Río Roma y Karim León, tú me gustas.

0: Tú me gustas. Río Roma.
1: Tú me gustas para que el padre me diga.
0: Y Karim León.
1: Puede besar a la novia.
0: 20 para la 1. Es Jenny.

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6: Ya son 18:18 para la 1 de la tarde. Es Luciano Pereira.

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1: Bueno, cómo nos da gusto que venga gente aquí a Radio Geni. Un matrimonio de allá de Zaguarita viene aquí a los estudios de Radio Geni y nos trae tres mochilas, pero bien pesadas, bien cargaditas estas mochilas, y pues eso nos pone de muy buen humor. Y pues con mucho cariño le decimos de parte de los niños muchas gracias. 9:01.

0: Marco Antonio Solís, y ahora te vas. Falta un minuto para la una de la tarde, un minuto para la una. Vamos a continuar con las efemérides del día de hoy. Sucedieron muchas cosas en un día como hoy, pero ya de años muy atrás. Por ejemplo, en un día como hoy, 20 de agosto, pero de 1864, el general francés Armand Castaigne ocupa Saltillo. En 1866, el presidente Andrew Johnson declara formalmente el fin de la Guerra Civil. En 1914, entra a la Ciudad de México Venustiano Carranza y, conforme al artículo tercero del Plan de Guadalupe, asume el cargo de encargado del Poder Ejecutivo. En 1928 muere en la Ciudad de México Alfredo Robles Domínguez, reconocido ingeniero y miembro fundador del Centro Antirreeleccionista de México, fundado en el año de 1910. En 1940, en la Ciudad de México, en su casa de Coyoacán, el revolucionario ruso León Trotsky es herido de gravedad. Su cráneo fue atravesado por un picayelo por Ramón Mercader y morirá al día siguiente. En 1941 se elige nuevo presidente de la Cámara de Diputados, quien debe contestar el informe presidencial. El electo es Alejandro Carrillo, miembro connotado de la izquierda oficial, secretario de Vicente Lombardo Toledano y diputado por la CTM. En la una de la tarde, la una con un minuto.
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0: La una de la tarde con 4 minutos. Ahí a nuestro amigo Raúl Hernández, favor de comunicarse aquí a Radio Geni. Ahí con mi compañera Francis, por favor. Ahí a Raúl Hernández el Tigre, comunicarse a Radio Geni con mi compañera Francis. En la una de la tarde con 3 minutos.

La 1:07 PM. Una nota de aquí de Nogales, Sonora. La construcción de 62 millas, cerca de 100 kilómetros, de muro fronterizo podrá avanzar sobre el límite sur de la reserva Tohono-O'odham, luego de que un juez federal de Estados Unidos rechazó la solicitud presentada por la nación indígena para detener las obras. La resolución emitida el 14 de agosto provocó el rechazo de las autoridades tribales, quienes analizaron que evaluarán todas las opciones disponibles ante un proyecto que advierten dañaría su territorio ancestral y aumentaría la separación de su pueblo entre México y los Estados Unidos. El juez Richard León del Distrito de Columbia negó la petición de la nación Tohono-O'odham para frenar la construcción del muro promovida por el gobierno estadounidense. De acuerdo con información de Associated Press, el juez determinó que la comunidad indígena no acreditó que el proyecto modificara ilegalmente los límites de su reserva ni que implicaría una invasión de sus terrenos. Pues la resolución permite que el proyecto avance en un tramo de 62 millas de frontera con México, aunque la nación Tohono-O'odham informó que continuará revisando alternativas legales. Uno de los argumentos considerados por el tribunal fue una proclamación emitida en 1907 por el presidente Theodore Roosevelt, mediante la cual se reservaron para control federal los primeros 60 pies de terrenos públicos ubicados junto a la frontera internacional. Pues sí, la tribu Tohono-O'odham, pues dice, estarán dañando sitios sagrados, las familias que se van a desunir, también la fauna, o sea, los animalitos que cruzan, que ellos no saben de fronteras, de un lado a otro también serán afectados. Pero ya, pues, así las cosas, ya el juez dijo que continuarán estos trabajos. 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

pues muchas gracias a la señora Rosita y a su esposo. Ellos vieron de Zaguarita y vinieron especialmente a dejar tres mochilas bien pesadas. Han de traer muchos útiles escolares. Es un matrimonio, es de esos bonitos, hermosos, de los que duran muchos años. Muchísimas gracias. Y también dice, venimos a conocerlo, señor Garavito. Pues ojalá se hayan llevado una buena impresión, ¿verdad? En la hora con 18 minutos, si usted que le gusta bailar la danza del venado, aquí está del Mazo, Juan Ortega y su grupo. Con el Mazo.

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4: Es la 1:00 p.m. con 25 minutos. A continuación, Los Tucanes de Tijuana.
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7: Sí, amigos, estamos esperando esas mochilas, este programa que hacemos año con año y que con tanta ilusión vienen muchísimos niños, hacen fila aquí en las escaleras de Radio Geni y ahí se les entrega su mochila. Este año no tiene que ser la excepción, este año también queremos entregarle a todos esos niños esa mochila que usted con tanto cariño y a lo mejor con tanto sacrificio compró para uno de estos pequeñitos que no sabemos quiénes son, pero existen, ¿eh? Y son muchos niños de escasos recursos los que vienen con la esperanza de llevarse su mochila y sus útiles escolares. El 31 de agosto ya entran a clases y qué bueno que entren bien, bien equipados con una mochila, aparte de los útiles escolares, llenos de esperanza. Así que, amigos nuestros, pues les estamos invitando a que nos apoyen para apoyar también a su vez a estos pequeñitos. La 1:31, un hombre de 82 años de edad donó 1,200,000 pesos que juntó reciclando envases a un refugio de animales para evitar que sacrificaran a cientos de perros y gatos que fueron abandonados durante la crisis sanitaria. Con más de 45 horas semanales dedicadas a juntar latas, Selwyn Nutling transformó la cultura del reciclaje en su localidad de Australia para mantener con vida a mascotas abandonadas. Selwyn Nats Nutley, un adulto mayor de 82 años, residente de Emerald, Queensland, en Australia, logró una hazaña ambiental y social sin precedentes al reciclar por su cuenta más de 1,000,000 de latas de aluminio y botellas de plástico. A través de este esfuerzo constante, Nutley recaudó más de 100,000 dólares australianos, equivalentes aproximadamente a 1.2 millones de pesos mexicanos, los cuales fueron donados íntegramente a Siku Pet Rescue, una organización sin fines de lucro dedicada al rescate y rehabilitación de perros y gatos en situación de calle o en peligro de ser sacrificados. El trabajo voluntario de Nutlin, apoyado en el programa estatal de devolución de incentivos Containers for Change, no solo impidió el cierre definitivo del refugio durante la crisis sanitaria del COVID-19, sino que demostró la viabilidad de la economía circular cuando se enfoca en causas comunitarias y de bienestar animal. Pues qué bueno que todavía haya personas que quieran, que amen a estos animalitos, a nuestros peluditos, a estos hermosos seres que nos alegran la vida. Estoy hablando de los perritos y de los gatitos. Y una que otra mascota por ahí rara, ¿no? Es la 1:33, 33 minutos. Okiroki, cumbia.

0: Es Ramón Márquez y su orquesta. Escuchamos el Merecumbé. Faltan 20 para las 2. Y a las 2, discos de oro.
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Es la banda R15. Arriando. Arriando la mula. A la 1:46 minutos, 1:46, Radio Genie.

0: Es banda maguey.
1: Muévete, muévete, muévete, terete.
0: La del teterete. Ya casi entramos a discos de oro. Son 7 minutos, 7 minutos para las 2 de la tarde, 7 para las 2.

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3: 14 horas, 2 de la tarde con 11 minutos. Son las 2:11. 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
2: Son las 14 horas, las 2 de la tarde, con 20 minutos. 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Este es un tema de 1975. Juan Bao, Dama del Amanecer.

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7: Son las 14 horas, 2 de la tarde, con 32 minutos. Es Luis Miguel, inolvidable.

0: Discos de Oro, aquí a través de Radio Geni. Gracias por continuar con nosotros. Tenemos todavía más música, música del recuerdo, la música que no tiene olvido en Discos de Oro. A las 3 de la tarde, José Manuel, el Gurito Rivas y la Superhora Norteña.
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Es el príncipe de la canción, el señor José José Almohada. Son las 2 de la tarde con 48 minutos, 12 minutos para las 3 de la tarde. Continuamos con música, música bonita, la música que no tiene olvido.

Camilo Sesto, el tema Tarde o Temprano. Amigos, hemos llegado al final de Discos de Oro de este día. Faltan 4 minutos para las 3 de la tarde. Los dejo en muy buenas manos con el Güerito Rivas y la Super Hora Norteña. Yo regreso, Dios mediante, el día de mañana después de las noticias a las 10, 10:15, 10:20 y hasta las 3 de la tarde. Con permiso, pásensela bien.

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2: Perfecto, nosotros continuamos con más de nuestro programa de esta tarde. Aquí a través del 760 está súper hora norteña.

Acabamos de escuchar aquí en nuestra programación, tu programación norteña.

bonito éxito acabamos de escuchar aquí en el programa de esta tarde. ¿Por qué? ¿Por qué me habrá besado más de nuestra programación norteña?

0: Perfecto, pues más de nuestra superprogramación norteña, pero antes...
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0: Perfecto, pues ahí quedó tu cariñito aquí a través de la número uno desde Nogales, Sonora, México. Nos están, pero no es para que asustemos, no es para que asustemos a la lluvia, ¿eh? Qué bueno que está lloviendo. Nos platican que por allá por Villa Sonora está lloviendo a cántaros. ¿Es cierto esto? Buenas tardes.
1: Ajá. Está lloviendo y granizando, está cayendo de este tipo de lluvias tipo tormenta.
0: Ajá.
1: Entonces es casi seguro, ya tiene como 20 minutos lloviendo así.
0: Sí.
1: Que los arroyos van a ir otra vez a como han salido en los videos anteriormente, para que la gente que esté, pues tenga algo en los arroyos, pues que los mueva de inmediato los carros, que muevan a los adultos mayores, muevan a los niños, a las mascotas, porque ahí les va el arroyo.
0: Ah, pues qué bueno que nos llamas y para poner en alerta a la comunidad, a la gente de esos sectores, para que tengan muchísimo cuidado. Si está lloviendo, como tú lo dices, pues verdaderamente vale la pena estar al pendiente y principalmente la gente que vive por esos sectores, ¿verdad?
1: Sí, y es que ya no lo sabemos, pues llueve acá en el sur de la ciudad, y allá no está lloviendo nada, y dicen, ¿por qué nos cayó el arroyo si no llovió? De repente les llega, y ahorita está cayendo una lluvia tipo tormenta aquí en Villa Sonora, pues todo lo que es el sur de Nogales, y pues ya deben de los arroyos ya haber empezado, porque te repito, tiene 20 minutos que ya está lloviendo así.
0: Ah, pues te agradezco muchísimo, y pues ojalá que no sea como la persona que me llamó. No sé si fue la semana pasada. Estaba un solazo y preguntaba que si estaba lloviendo.
1: Ah, sí, es que yo creo que ha de haber sido algún ciudadano que preguntaba, parece prevenido para el centro, pues como llueve por sectores.
0: Ajá.
1: Por eso yo creo que se asesoran para ver si está lloviendo en ciertas partes, en ciertas uh-huh. áreas.
0: No, pero es muy notorio cuando está lloviendo en cierta parte de la ciudad se ve las nubes, ¿no? O si sí. tú quieres saber si está lloviendo y estás en tu casita, saca la mano de tu ventana y si te moja la mano, quiere decir que sí está lloviendo.
1: Sí, así es. O como dicen, ¿no? Si estás viviendo en un apartamento de 3-4 pisos. Y no es que el vecino tiene alguna fuga arriba también.
0: No lo dudes ni tantito.
1: Así es, güerito. Pues entonces, pues muchas gracias por permitirme este aviso a la comunidad, güerito. Y pues ahí vamos a estar ayudándonos entre todos. Ahí.
0: Seguro que sí. Muy importante. Ok, mi amigo. Muy importante el apoyo de la comunidad para que nos comente, para que nos platique, pues, lo que sucede en nuestro pueblo, en nuestra ciudad, aquí en Nogales, Sonora, México. Bueno, pues continuamos. Vamos a la pausa comercial.
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3: Perfecto, muy bien, muy bien. Bueno, pues nosotros avanzamos con más de nuestra programación.

No, ni duda cabe que nuestra super música norteña es extraordinaria. Y aquí se la proyectamos tarde a tarde en el 760 Radio Geni.

la tremenda intervención de Invasores de Nuevo León y este bonito tema Moneda sin Valor aquí en nuestro programa Échele Ganas. Compadre, compadre, siga usted escuchando Radio Geni.

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2: Perfecto. Bueno, pues nos dicen, nos platican, nos comentan que por allá por la colonia San Carlos también está pegando el chipichipi, la lluvia. Bueno, pues un saludo y mucho cuidado allá a toda la gente de la colonia San Carlos. Muchas gracias por acompañarnos.

Ahí quedó la intervención del laberinto que nos acaba de entregar esos tus ojos aquí en el programa Más de lo Mejor.

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3: Perfecto, nosotros continuamos con más de nuestra programación esta tarde.

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0: Perfecto, pues así le ponemos punto final a nuestro programa de esta tarde, la super, super hora norteña. Y bueno, pues se reporta nuestra gente de los de las colonias, donde en estos instantes está el chipichipi, está la lluvia. Qué bueno que sí está llegando a nuestra frontera el vital líquido que es el agua. Nos platican que allá en Villa Sonora, allá en la colonia de los Virreyes, en la colonia allá de San Carlos, está fuerte el agua. A ver qué nos dice nuestro amigo, el tremendo Oscar. Mi querido Oscar, buenas tardes.
1: ¿Qué tal, güerito? Muy buenas tardes. Buenas tardes a todo el auditorio. Pues sí, fíjate que nos han llamado de allá, de aquel, del lado sur de la ciudad. Y pues sí, hemos visto algunos videos donde pues sí está corriendo algo del arroyo, porque las lluvias pues no han sido monzónicas, no han sido tan fuertes. También ahorita mirábamos que iban unas personas grabando en lo que es ahí en la calle Zayet, ahí en Abraham Zayet, en la Colosio, pues que el agua pues iba muy muy tranquila ahí bajando. Pero eso es lo que no se tiene que confiar la gente. Recuerde que se empieza así despacito, se deja venir el agua y pues les gana la corriente. Pero fíjate que el agua o la lluvia que tenemos ahorita, pues va a venir terminando a esto de las 6 de la tarde, va a desaparecer ya, y ya no hay pronóstico, ya no hay probabilidad de lluvia en lo que resta de la tarde, ¿no? Entonces ya esperemos que se quede fresquecito durante toda la tarde, ya para descansar un poco de lo que pues ha hecho calor, ¿no? Y para el día de mañana, viernes 21, se espera una máxima de 39 grados, ahora imagínate cómo va a estar el calorcito mañana, y una mínima de 25, pero la probabilidad de lluvia es del 36%, entonces que puede que...
0: puede compensar.
1: Sí, ahí se puede compensar de un poco, ¿no? Y ya para el día sábado 22 vamos a tener una máxima de 37 grados, una mínima de 23, y la probabilidad de lluvia es del 58%, entonces sube todavía. Puede que el día sábado pues haya un poquito más de lluvia, y ya pues el domingo, el lunes y martes empiezan a descender las probabilidades de lluvia, ¿no? Pero las temperaturas altas se siguen manteniendo en un 35, 36 y 37 grados, pero ya el día martes se espera un poquito más de nubosidad, ¿no? Y que también se esperan lluvias para el día martes.
0: Bueno, pues ojalá que se componga la situación, porque este calor que nos está, pues... se está dejando sentir aquí en nuestra frontera, es un calor sofocante.
1: Así es, así
0: es. Un calor que, oh, qué bruto, ¿eh?
1: Sí, pues es que cae.
0: Fíjate que ya hacía algunos años que no había este tipo de calor, ¿eh?
1: Pues no sabían, se había sentido hasta un poquito más de años atrás, güerito. Fíjate que sí, que estábamos a la par con Hermosillo, que está demasiado caliente aquí. Fíjate, aquí viendo pues el sistema meteorológico, para el 25 se espera, martes 25, que te digo que va a estar, que va a haber nubosidad, se esperan tormentas eléctricas, hay que tener cuidado también, ¿no? Entonces, y pues aguantar el calorcito estos días que nos van a tocar del día, desde el día de hoy, pues ya mañana pues va a ir bajando el
0: termómetro.
1: La probabilidad de lluvia. El sábado es cuando hay más y luego ya va disminuyendo. Vamos a ver si nos cae, ojalá con el favor de Dios que nos caiga pues lluvia, ¿no? Para que se ponga fresco, porque sí ha estado muy muy caliente, mucho calor estos días.
0: Exactamente. Bueno, pues muchas gracias aquí a nuestro amigo el tremendo Oscar Rodríguez, quien nos da estos comentarios sobre el estado del tiempo en nuestra localidad. Muy bien, nosotros avanzamos con más de nuestra programación.

0: pausa y volvemos.
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Perfecto, pues ahí quedó la participación de Marco Antonio Solís y Carol Grande y el tema Coleccionando Heridas, aquí en el programa, de esta tarde. Avanzamos con más de nuestra programación.